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3: Elementos de la Agencia Estatal de Investigación, adscritos a la Fiscalía de Distrito Zona Centro, atendieron el reporte de dos personas lesionadas con arma de fuego.
4: La Fiscalía de Distrito Zona Centro confirmó el fallecimiento de Armando O, de 62 años de edad, quien resultó gravemente herido durante una agresión con arma de fuego ocurrida en la comunidad de La Regina, municipio de Julimes. En el mismo ataque también fue lesionado su hijo, Isaac O, de 34 años. Quien permanece internado en la clínica número 11 del IMSS, ya que de acuerdo con la información, Isaac sufrió una herida por proyectil de arma de fuego en el brazo izquierdo, mientras que Armando recibió 3 impactos de bala en distintas partes del cuerpo. A pesar de los esfuerzos del personal médico, las lesiones del adulto mayor le provocaron la muerte mientras recibía atención hospitalaria. La carpeta de investigación se sigue por los delitos de homicidio y tentativa de homicidio, mientras que la fiscalía continúa con las indagatorias para esclarecer los hechos y localizar al presunto agresor.
3: Isaac fue lesionado en el brazo izquierdo, mientras que Armando tiene 3 heridas por proyectil de arma de fuego en diversas partes del cuerpo, lo que provocó que perdiera la vida.
4: Una riña entre varias mujeres se registró al exterior de una empresa maquiladora dentro del municipio de Meoqui. Las involucradas protagonizaron un intercambio de golpes ante la mirada de trabajadores y personas que se encontraban en el lugar. El video aparece a través de ADC Noticias Digital de Radiza. Una mujer y un hombre resultaron lesionados luego de un accidente vial registrado sobre la carretera que comunica del Torreón hacia Las Arenillas. Un aparatoso accidente vial se registró la mañana de este jueves en el cruce de la avenida Séptima y calle Cuarta del sector oriente, lo que generó movilización de elementos de la subdirección de vialidad. De acuerdo con el reporte preliminar, en el percance se vio involucrado un vehículo que presentó daños materiales de consideración tras este impacto.
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8: Hola, hola, bienvenidos a un nuevo episodio de Ya Oíste. Yo soy Génesis Sainez Silva, un gusto estar con ustedes. Hoy abordaremos un tema que la verdad yo siento que es muy poco conocido, pero que es muy importante hablarlo, y es el embarazo psicológico. Y para ayudarnos a entender qué es, por qué ocurre, cómo se trata, nos acompañan la doctora Diana Bautista II, que es ginecóloga. Mucho gusto. ¿Cómo está, doctora?
9: Muy bien, un placer estar con ustedes y muy contenta de hablar de este tema.
8: Uy, se va a poner interesante. Y también tenemos a nuestra queridísima amiga Sharon Paredes. Ella es neuropsicóloga, ya nos ha acompañado en otros podcasts. Bienvenida, ¿cómo estás?
10: Muchas gracias, aquí de vuelta, ya sabes, que me encanta estar con ustedes, compartiendo conocimientos.
8: Uy, yo soy feliz porque siempre que les digo, cuando iniciamos el podcast, nos desconectamos del mundo y aprendemos. Me gustaría que nos contaran un poquito de qué es en realidad esto.
9: Ok, pues el embarazo psicológico es una condición en donde la mujer cree que está embarazada, pero además tiene síntomas de embarazo. Entonces, dentro de estos síntomas, pues podemos tener congestión mamaria, crecimiento abdominal, sensación de movimientos fetales, puede llegar hasta el punto en que la paciente puede tener contracciones.
8: ¿Qué?
9: Entonces tiene todos los síntomas de una paciente embarazada y hasta muchas veces hasta exacerbados.
10: Otro de los síntomas que comparte la doctora, incluyamos la amenorrea, y es algo muy importante que dice la doctora, no es una cuestión solamente de creerse, porque los síntomas están ahí. Exacto, los síntomas son reales. Entonces estamos hablando no solamente de una cuestión psicológica, no solamente de una cuestión fisiológica, sino también neuroendocrina, ¿no? Porque también tiene que ver los cambios hormonales. Entonces, ¿en qué se presentan estas situaciones? ¿En dónde las podemos ver? En personas, en mujeres que hayan tenido un duelo, por ejemplo, perinatal, postnatal, también en personas que tengan muchos deseos de quedarse embarazada, también se presentan en pérdida de pareja. Pero está muy asociado, ¿verdad?, con esta obsesión, puede llegarse a convertir en una obsesión o también este deseo intenso de estar embarazada, ¿no? Entonces, no solamente en eso, también en personas que incluso tienen miedo de quedarse embarazadas.
8: Creo que he escuchado más esa parte del miedo porque, pues claro, ¿no? O sea, se protegen y todo, pero dices que yo no quiero. Y tantito a lo mejor no vino su periodo, porque a lo mejor se estresó de que justo ya dijo, ya no, ¿qué acabo de hacer? O el trabajo, y no les baja, ¿no? Entonces es como de ya. He escuchado más que es por el miedo que por otra, que es la parte justo del duelo. Eso se me hace muy interesante. O sea, a partir de un duelo, ¿vuelven como esa parte, se activa o cómo es eso?
10: Sí, o sea, digamos que son situaciones o factores de riesgo, y más en una mujer que probablemente, ¿verdad?, tiene un historial para procesar emociones de una manera no confrontativa. ¿Cómo se puede diferenciar? Que en la psicosis, una vez que ya es revelado a través de estudios, ya sea de sangre, ¿no?, o también sí, en este tipo de estudios clínicos en donde ya se le menciona a la mujer, no estás embarazada, cuando es psicosis, a pesar de que me están diciendo la verdad, yo todavía me aferro. Entonces, aquí, por ejemplo, tendría que ver con una cuestión de cómo se conecta con la realidad. Y, por ejemplo, en otras situaciones que no tienen que ver con psicosis, todavía la persona sí mantiene este contacto con la realidad porque llega a cuestionarse. Claro. Y entonces los síntomas que tuve que fueron, entonces puede que se trate de otra cosa, o sea, todavía tengo un cuestionamiento reflexivo.
9: De hecho, la paciente, bueno, hay que diferenciar, hay la paciente que también simula, esa es la paciente que no va a tener síntomas, sino que dice yo estoy embarazada y me lo estoy inventando, ¿no? Por ciertas cuestiones psicosociales principalmente. Okay. Pero la otra es la que ella cree que sí está embarazada. Y la que, como ya mencionamos, tiene síntomas y que además se hace prueba de embarazo.
8: Esa es la se me vino, qué bueno que lo mencionó, porque se la hacen la prueba y sale positiva.
9: Hay cosas que pueden suceder. Una es la prueba puede salir, tienen falsos positivos. O sea, entonces la prueba confirmatoria es en sangre, es una hormona que se llama gonadotrofina coriónica, fracción beta, okay, que es exclusiva del embarazo y que se va duplicando, triplicando cada 48 a 72 horas. Sin embargo, lo primero que hace la paciente, pues eso, la mujer, es hacerse una prueba en orina.
8: Claro.
9: ¿Vale? Entonces, pueden haber elevaciones mínimas por la alteración neuroendocrina, pero esa hormona no va a elevarse arriba de 14 miliunidades. O sea, es muy poquito y es poco significativo. Entonces, ¿qué es lo que hacemos nosotros? Tomar esa hormona de control. Ahora, algo importante que tenemos, la presión social. Eso es súper importante, que actualmente muchas de las pacientes, más las que van al instituto, pues están embarazando ya un poquito más grandes, ¿no? Porque ya tienen una licenciatura, tienen posgrados, maestrías y todo eso. Pero también hace que la gente te diga, oye, ¿y para cuándo?
8: Ya se te fue el tren.
9: Ya se te fue. Sí. O vas a tener alteraciones, o no te vas a poder embarazar. Y fíjate que me he dado cuenta que hay como un piquito, como a partir de los 35 años, que la presión social como que pega todavía mucho más, ¿no? Sí, ¿no? Yo ya tuve tantos, o ya te casaste, o todo eso. Entonces, eso involucra mucho que las mujeres empiecen con este tipo de trastornos.
10: Hay algo importante que me gustaría mencionar, y es que el ISSSTE tiene el código mariposa, que justamente este código mariposa se centra en brindarle empáticamente a una mujer que ha pasado por un proceso de duelo peri o postnatal. Y entonces, en ese momento, lo que se recomienda es darle un espacio y también brindarle quizá contención emocional y consejería.
8: El tratamiento que lleva es más parte psicológica, va de la mano con la parte ginecológica. ¿Cómo es ese trabajo en conjunto para ayudar?
10: Es psicológica. O sea, una vez que ya se identificó que no hay un embarazo real, ya es psicológico, y en algunos casos puede ser con tratamiento farmacológico y con el psiquiatra.
9: La paciente tiene un por qué siente esos síntomas, ¿no? No de repente me los inventé.
8: De la nada.
9: Si bien están relacionadas con el deseo de un embarazo, también es cierto que, ejemplo, o sea, tenemos alteraciones en hormonas. Las mujeres nos regimos por hormonas.
8: Sí.
9: Todos nuestros días están regidos por hormonas y de acuerdo a la edad que tenemos, pues eso obviamente si se disparan, si bajan, si se alteran y todo eso, ¿no? Yo les digo, es como de repente ir al dentista, ¿no? Pocas veces vas regularmente al dentista, ¿no? Lo mismo, pero cuando vas te encuentras todo lo habido y por haber. Igual sí, con los ginecos, ¿no? Cuando vamos, pues encontramos todas las alteraciones hormonales que puedes llegar a tener y eso lo vinculamos a la sintomatología que tú tienes, tengas o no un deseo de embarazo.
8: Okay.
9: Entonces, en ese sentido, por ejemplo, muchas mujeres dicen, oye, yo digo que estoy embarazada porque aparte de que no menstruo, pues tengo secreción por el pezón, ¿no? Y tengo salida de leche, ¿no? Lo que llamamos la galactorrea. Pero además yo siento que mis mamas están congestionadas. Pero además siento que ya me estoy hiperpigmentando, ¿no? O sea, que me salen las manchitas del embarazo, dichoso melasma. Fíjate, me está creciendo el abdomen. Entonces, ¿de dónde me crece el abdomen si no estoy embarazada? Y puede ser esto tan prolongado como el trastorno que tenga cada paciente, ¿no? Porque hay unas que se pueden aventar los 9 meses diciendo que están embarazadas y hasta que ellas puedan aceptar una asesoría por psicología, porque tampoco las podemos obligar a ir.
10: De hecho, pues me gustaría dejar el correo de saludmental@iste.gov.mx si llegan a tener alguna otra duda también al respecto del tema, o bien alguna orientación, pues podemos responderles por correo electrónico.
8: Muchas gracias por acompañarnos en este podcast, en su espacio. Espero que se lo hayan pasado muy bien. Claro,
10: sí, muchísimas gracias a ti por invitarnos.
8: Para la próxima ya vamos a buscar más temas y que nos acompañen en esta mesa de debate. Claro que sí. Perfecto, gracias doctora, gracias Sharon y gracias a ustedes por escucharnos hasta este punto. De verdad que el podcast no sería nada sin ustedes. Cambia mucho el escuchar y el tener información. Y pues recuerda que la salud mental también es importante para todos hoy en día. Yo soy Génesis Sainez Silva y fue un gusto estar con ustedes. Nos vemos en un próximo episodio de Chao Issste. Adiós.
10: Adiós.
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3: En el municipio de Julimes se trata de Isaac O.M., de 34 años de edad, y Armando O.M., de 62 años de edad, quienes fueron trasladados a la Clínica 11 del IMSS en Ciudad Delicias para recibir atención médica.
4: La Fiscalía General del Estado brinda más detalles sobre la persona que pierde la vida el día de ayer, derivado a heridas producidas por proyectil de arma de fuego.
3: Isaac fue lesionado en el brazo izquierdo, mientras que Armando tiene 3 heridas por proyectil de arma de fuego en diversas partes del cuerpo, lo que provocó que perdiera la vida.
4: Tenemos el reporte de los accidentes más relevantes de las últimas horas.
5: No sé, de la preferencia de paso vehicular, chocando con su parte frontal contra el costado derecho de un vehículo de la marca Bike.
4: Dentro del marco de la Semana Mundial de la Lactancia Materna, el Instituto Municipal de la Mujer llevó a cabo un taller práctico en las instalaciones del MUDESH.
6: Nos ayudó a una mejor recuperación después del posparto, entonces por eso es la idea de celebrar esta Semana Mundial de la Lactancia, porque para que las mamás conozcan todos los beneficios que trae dar pecho.
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4: 7:02 a.m. ya. La temperatura en esta ciudad se encuentra marcando ya los 23 grados. Gracias por esa preferencia hacia las estaciones de Grupo Radisa. Estamos en vivo a través de Flamingo 93.7 y La Lupe 98.9. Mi nombre es Eduardo Hernández. Esto es Noticieros Radisa Radio. Muy buenos días. El día de ayer se da esta movilización hacia la zona de hospitales de esta ciudad, luego del reporte del ingreso de 2 personas que resultaron heridas por proyectil de arma de fuego. Fueron trasladadas desde Julimes hasta esta ciudad. Padre e hijo. Tal y como lo dábamos a conocer en tiempo y forma, por supuesto, a través de los diferentes espacios de Noticiero Radisa y también a través de ADC Noticias Digital. Asimismo, posteriormente a la atención que se le brinda, horas después se da a conocer sobre el lamentable fallecimiento de Armando, de 62 años. Le repito, él resulta gravemente herido durante una agresión con arma de fuego, ocurrida en la comunidad de La Regina, municipio de Julimes. En este mismo ataque también fue lesionado su hijo, Isaac, de 34 años, el cual permanece internado recibiendo la atención médica. Ya que de acuerdo con los detalles de la misma fiscalía, Isaac sufrió una herida por proyectil de arma de fuego en el brazo izquierdo, mientras que Armando recibió 3 impactos de bala en distintas partes del cuerpo. Tenemos aquí los audios de la fiscalía, escuchemos.
3: Elementos de la Agencia Estatal de Investigación, adscritos a la Fiscalía de Distrito Zona Centro, atendieron el reporte de 2 personas lesionadas con arma de fuego en el municipio de Julimes este jueves 6 de agosto. Se trata de Isaac O.M., de 34 años de edad, y Armando O.M., de 62 años de edad, quienes fueron trasladados a la Clínica 11 del IMSS en Ciudad Delicias para recibir atención médica. Isaac fue lesionado en el brazo izquierdo, mientras que Armando tiene 3 heridas heridas por proyectil de arma de fuego en diversas partes del cuerpo, lo que provocó que perdiera la vida. La unidad de investigación de la Fiscalía de Distrito Zona Centro en la región Meoqui se encargará de realizar las indagatorias correspondientes.
4: Hechos, le repito, lamentables. Este ataque a balazos que cobró la vida de Armando e hirió a su hijo en la Regina desencadenó una abierta exigencia de justicia. Inclusive severas críticas contra el desempeño de la Policía Municipal de Julimes por parte de los deudos. La víctima mortal ingresó en estado crítico hacia un nosocomio con estas heridas producidas, le repito, por proyectil de arma de fuego. Como ya lo escuchó, después se confirmó su deceso. A través de un pronunciamiento difundido en plataformas digitales, allegados al hoy fallecido manifestaron el duelo que embarga a la familia y solicitan la colaboración de la ciudadanía para ubicar al presunto agresor, quien se dio la fuga inmediatamente después de dicha agresión. Los familiares urgieron a la población para aportar de forma confidencial cualquier dato que facilite la localización ante las autoridades. Este hecho delictivo destapó la inconformidad de los deudos hacia la actuación de la Policía Municipal de Julimes, ya que según el testimonio de los denunciantes, con anterioridad ya se había presentado reportes formales, llamadas de auxilio y señalamientos por amenazas y agresiones previas en contra del afectado y de su entorno, los cuales aseguran fueron desestimados e ignorados de manera reiterada por dicha corporación. La representación social mantiene abiertas las indagatorias para esclarecer la mecánica de los hechos y de esa manera poder fincar responsabilidades penales correspondientes. Ya circula, le repito, imágenes del presunto agresor, así también como de la camioneta en la cual esta persona se da a la fuga. Estaremos al pendiente sobre todo este seguimiento, por supuesto, y también lo que den a conocer las autoridades en torno al avance de la investigación. Hechos que ocurrieron en el municipio de Julimes. Todo este seguimiento a través de ADC Noticias Digital de Radisa.
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7: Son ya las 7 de la mañana con 10 minutos, 7 con 10. La temperatura en Ciudad Delicias por el momento se encuentra marcando los 23 grados, 23 centígrados. 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Siempre lo hemos mencionado. Si usted está atravesando por un mal momento, tiene alguna crisis de ansiedad, ataque de pánico, recuerde que es de valientes pedir ayuda. Todo problema tiene solución. Y siempre hay alguien dispuesto a ayudarlo para salir de eso por lo cual usted está pasando. Háblelo con quien, usted guste y quiera. Nosotros siempre recomendamos a la familia por ser pues, lo más cercano. Pero tal vez en ocasiones por la vergüenza, por que no se tiene una comunicación abierta con los integrantes de la familia, etcétera, pues no existe este canal abierto de comunicación. Y tiene más confianza con sus amistades o con sus compañeros de trabajo o con sus compañeros de escuela o con sus profesores. Pero por favor, háblelo. El día de ayer, autoridades en Rosales dieron a conocer del fallecimiento de una mujer de 26 años. Esto en un domicilio ubicado sobre la carretera de Rosales a Delicias. Ya que de acuerdo con el informe, elementos de la corporación acudieron al lugar tras recibir un reporte y se entrevistaron con el padre de la joven, quien proporcionó los datos necesarios para el inicio de las diligencias. La mujer ya fue identificada como Leslie. Tenía 26 años. De manera preliminar, el reporte policial establece como posible causa del fallecimiento una presunta sobredosis por medicamento de uso veterinario. No obstante, la versión deberá de ser confirmada o bien descartada mediante las investigaciones que encabeza la Fiscalía y los dictámenes que emite el personal de servicios periciales y ciencias forenses. Fueron paramédicos de la unidad 200 que acudieron al lugar para brindar la atención correspondiente. Sin embargo, al realizar la valoración, confirmaron que la joven ya no contaba con signos vitales, por lo cual se procedió a notificar al Ministerio Público conforme lo marcan los protocolos. Posteriormente, personal ministerial y de servicios periciales arribó al lugar para el procesamiento de la escena. Recabando los indicios y ordenando el traslado del cuerpo al servicio médico forense, al CEMEFO, donde se está practicando los estudios de ley para que permitan establecer con precisión la causa del deceso. Ya será la autoridad, le repito, quien dé a conocer la información exacta mediante la necropsia de ley. Sí es importante reiterar este mensaje. Hay una línea de la vida, la cual usted puede marcar cualquier día de la semana, a cualquier hora. Es el 800-911-2000. Es un servicio gratuito, es confidencial, porque mucha gente no llama por tener miedo de que pues lo vayan a juzgar, se vayan a filtrar sus datos, etcétera. Y está disponible desde cualquier teléfono fijo o teléfono celular las 24 horas del día, los 365 días del año. Usted puede hacer uso de esta línea. Le ofrecen apoyo emocional, es decir, la intervención en crisis por ansiedad, depresión o estrés. Incluso también en materia de prevención y atención, porque dan orientación especializada en la prevención del suicidio. Y también si tiene problemas con las adicciones, le van a brindar información y apoyo sobre el consumo de sustancias. Y también una canalización, derivado a centros de salud especializados para casos que requieran atención presencial o una mayor profundidad. Ojalá que nunca lo llegue a necesitar, pero de ser así, ya lo sabe, 800-911-2000. La salud mental es importante. No es normal sentirse mal. No es normal tener esos pensamientos. Hay que normalizar esto. Hay que pedir, le repito, siempre ayuda y platicarlo con quien usted guste y quiera. 800-911-2000. Una situación muy lamentable que ocurre el día de ayer en el municipio de Rosales. Esta mujer tenía 26 años de edad. Descanse en paz.
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0: Ya estamos de regreso, 7 de la mañana más 21 minutos ya. Continuando con más información, la comunidad meoquense se encuentra de luto tras el fallecimiento del ingeniero Martín Siller Hermosillo, expresidente municipal de Meoqui, quien fue ampliamente reconocido por su trayectoria en el servicio público y también por su labor altruista. La noticia generó numerosas muestras de pesar entre ciudadanos, exfuncionarios, representantes de distintos sectores y amigos, quienes recordaron su compromiso con el desarrollo del municipio y su permanente disposición para servir a la comunidad. Durante su administración municipal, emanada del Partido Revolucionario Institucional PRI, Martín Siller Hermosillo impulsó diversas obras de infraestructura y programas con un marcado enfoque social, priorizando acciones encaminadas a mejorar la calidad de vida de las familias de Meoqui. Su gobierno se distinguió por mantener cercanía con la ciudadanía y atender las principales necesidades mediante proyectos de beneficio colectivo, fortaleciendo el desarrollo comunitario y los servicios básicos. Para muchos habitantes, su gestión dejó una huella importante en la historia reciente de Meoqui, al caracterizarse por privilegiar obras con sentido social y una administración enfocada en el bienestar de la población. Quienes tuvieron la oportunidad de trabajar o bien convivir con él coinciden en señalar su trato amable, su capacidad para construir consensos y su disposición permanente para ayudar a quienes enfrentaban alguna necesidad. Familiares, amigos, integrantes de organizaciones civiles y ciudadanos han expresado sus condolencias, recordando a Martín Siller como un hombre comprometido con el servicio público y con el trabajo comunitario. Asimismo, la alcaldesa de Meoqui, Miriam Soto, expresó sus condolencias a la familia, amistades y seres queridos, reconociendo su aportación al desarrollo del municipio y su legado de trabajo a favor de la comunidad. Descanse en paz, Martín Siller Hermosillo. El coordinador operativo del Departamento de Bomberos de esta ciudad menciona que atendió dos llamados de emergencia efectivas, entre las cuales destaca un flamazo provocado por fuga de gas en un domicilio de la colonia Revolución. Detalló que esto se presenta en la calle Batalla del Porvenir, donde la acumulación de combustible provocó un flamazo que causó alarma entre los moradores. Por fortuna, la contingencia no dejó personas lesionadas ni daños de consideración. Otro de los llamados fue a la calle Sexta Oriente para sofocar un incendio de pasto seco y basura. Derivado de este llamado, hacen un exhorto a la ciudadanía para extremar precauciones, inclusive con personas que anden cerca de los predios, sobre todo con los niños, al momento de que estos incendios en pasto seco, en maleza, como le quiere llamar, la mayoría de los casos son provocados, algunos otros, por supuesto, por el efecto lupa. Pero si detecta alguna persona sospechosa, hay que marcar de manera inmediata al 911 para evitar que esto se pueda salir de control. Y de esta manera, evitar que ellos mismos, incluso cuando se trate, le repito, de menores, o bien de personas indigentes, puedan resultar con algún tipo de quemadura. Ya lo sabe, si lo necesita, 911 para que proporcione más información sobre las personas sospechosas en esos tipos de predios, canales, etcétera, para evitar que los incendios en pasto seco o lotes baldíos se sigan registrando. Como parte de una gira de trabajo por el municipio, la alcaldesa de Meoqui, Miriam Soto, y el secretario de Desarrollo Humano y Bien Común del Estado, Jesús Salvador Carrillo, anunciaron la apertura del nuevo comedor comunitario en la cabecera municipal. Tenemos aquí los detalles.
1: Pues muy contenta de poder recibir al secretario, la verdad pues es que lo felicito mucho, porque le digo, yo sé que somos 67 municipios y el hecho de que esté aquí con nosotros pues es un privilegio, y sobre todo mostrar lo que se ha hecho en conjunto con la secretaría y pues sobre todo con esa visión que tiene nuestra gobernadora Maru Campos de ser ese gobierno humanista y hoy precisamente nos encontramos en este comedor comunitario que atiende diariamente alrededor de 30 personas, pero en tiempo de la baja del trabajo llegamos a tener hasta un tope de 60 personas que se les otorga un platillo caliente, y esto la verdad es que como municipio difícilmente lo pudiéramos hacer, pero es gracias al apoyo que tenemos del Estado para poder llevar este tipo de programas, y aparte pues de que vamos a tener buenas noticias por parte del secretario. Es llegar sobre todo a la gente que más lo necesita, y de verdad se puede constatar fácilmente al momento de venir aquí cuando se entregan los platillos. Ahorita en un momento más estaremos en el albergue de jornaleros, que también tiene su estancia infantil, tiene su escuelita multigrado, y que ahí llegamos a tener hasta 80 familias que vienen de diferentes partes del estado y de otros estados del país, y aquí nos apoya mucho la secretaría, así como la primera estancia infantil pública del municipio, que es el Mundo Mágico en la cabecera municipal, que nos permite también ofrecer un servicio principalmente enfocado a la gente que más lo necesita, con un horario extendido y con una edad también ampliada que una guardería de algún otro servicio médico o particular, pues no lo ofrece. Es desde un año hasta casi cumplir los 12 años y es de 7 de la mañana a 6 de la tarde.
2: La gobernadora siempre ha sido una verdadera humanista. Significa que está cerca de la gente, no nada más firma cheques, los reparte y se acabó. Aquí se trata de generar espacios de comunidad, de generar espacios de bien común. Desarrollo humano significa que podamos tener más oportunidades, más libertades. Bien común significa que lo podamos hacer juntos, que podamos tener espacios comunes en donde nos desarrollemos, en donde no nos sintamos aislados, en donde veamos que valemos para los demás. Ese es el gobierno de Maru Campos, ese es el gobierno de Medichihuahua, ese es el gobierno de Nutri Chihuahua, y ese es también el gobierno que encabeza Miriam aquí en Meoqui. Entonces, obviamente, pues...

0: frente a la gente, cercanos, porque vuelvo a lo mismo. De nada sirven los programas si no vamos nosotros y acompañamos a la gente en sus necesidades, en su desarrollo. Vamos a fortalecer obviamente la estancia infantil que ya tenemos y vamos a abrir otro comedor comunitario. Lo más probable es que lo hagamos en la cabecera municipal. Ya lo tendremos que definir en conjunto con la alcaldesa, con el equipo del DIF y obviamente el equipo de la secretaría, tanto con la subsecretaría de vinculación como la de grupos vulnerables y cohesión social, para este año muy pronto. O sea, esperamos muy pronto poder estar teniéndoles ya noticias, detalles de cuándo y dónde, pero durante este año sí o sí tenemos que abrir ese comedor comunitario.
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12: 7:32, 7:32, 23 grados es lo que marca la temperatura en esta ciudad de Delicias. En más información, un hecho vial se registró entre dos automóviles en el cruce de la calle Tercera y Avenida Agricultura Norte, en pleno centro de Delicias, movilizando a los elementos de tránsito. Tenemos aquí la información.
13: Oficial, ¿nos regala su nombre, Ricardo?
14: Francisco G. Martínez, agente vial.
13: Coméntenos, ¿se registra un accidente vial por acá en el primer cuadro de la ciudad?
14: Así es, lo que viene siendo calle Tercera y Agricultura Norte, siendo aproximadamente las 14 horas, una compañera se topó este pequeño percance donde participa un vehículo Nissan color blanco, el cual circulaba sobre la avenida Quinta y al llegar a la calle Tercera, no cede la preferencia paso vehicular, chocando con su parte frontal contra el costado derecho de un vehículo de la marca Bike color azul.
13: ¿Personas lesionadas en el lugar?
14: Afortunadamente no se reportó ninguna persona con lesión.
13: ¿Por ahí se tiene un aproximado de los...?
14: Por la marca del segundo vehículo, ahí sí no tenemos un aproximado, ya que es algo diferente ahorita aquí. No creo que se encuentren las piezas.

0: Piezas fácilmente.
1: Allá aseguradora viene.
0: Afortunadamente los dos cuentan con un ajustador, es la misma aseguranza de ambos vehículos.
1: ¿Qué procede?
0: Solo esperar al ajustador que se haga cargo me imagino que es cobertura amplia el vehículo blanco, se hace cargo de los dos daños.
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0: 7 de la mañana más 37 minutos, ya 7:37. La ortodoncista doctora Lisbeth Cano Martínez estuvo de visita con nosotros aquí en Noticieros Radisa, tocando diferentes temas en torno a la salud, por supuesto, bucal, a pues todos los temas de interés, obviamente, para la misma población, en su nueva clínica Design Smile, en la cual pues ofrece los tratamientos con el mejor equipo y, por supuesto, con el mejor personal. También en entrevista tocó el tema de la alineación dental con fines estéticos, donde en los últimos años se ha registrado un incremento considerable en pacientes que presentan problemas en la articulación mandibular, situación que atribuye principalmente al estrés y a que uno aprieta de manera involuntaria los dientes, para que me entienda mejor. Pero la doctora aquí lo explica. Escuchemos.
1: Hola, buenas tardes. Mi nombre es Lisbeth Cano Martínez. Soy ortodoncista como especialista dental.
2: Doctora, buenas tardes.
1: Buenas tardes.
2: ¿Cuál considera usted que es el problema de salud bucal más frecuente que atiende actualmente en su consultorio?
1: Yo como ortodoncista, los pacientes que buscan estética dental en cuestión de alineación dental son los pacientes que más me visitan. Y de la pandemia para acá, yo considero que ha habido un aumento muy grande en las molestias de la articulación, que es lo que normalmente o comúnmente los pacientes le dicen la quejada. Aumentó probablemente por las cuestiones de estrés y de apretamiento dental. Actualmente estoy en un diplomado sobre ATM y eso me ha ayudado mucho a poder ayudar a mis pacientes que se acercan, que llegan con mucho dolor en la articulación. Entonces es siempre la articulación, es como cualquier articulación del cuerpo, hay que desinflamarla, hay que relajarla y hay que dejar al paciente en una situación estable para que no tenga ya estas molestias posteriormente.
2: Sabemos, bueno, de la pandemia del COVID para acá, pues fue un aumento bastante fuerte pues esta enfermedad o estas molestias por el hecho de, pues, de traer la atención, ¿no? ¿Hay recomendaciones al respecto?
1: Es importante pues acudir al especialista. Generalmente el paciente llega porque ya fue con el neurólogo, fue con el otorrino, y no le han resuelto el problema porque no lo ven como algo dental. Entonces, pues los dentistas tenemos ahí la capacitación, al menos en mi caso, de solucionar ese tipo de problemas. Primero, identificar cuál es la causa que está por la que está pasando el paciente. Siempre es desinflamar y relajar al paciente, ya sea con ayuda de algunos medicamentos, con ayuda de algunos guardas que a veces se utilizan. Y hay tratamientos alternativos dependiendo cada diagnóstico. Se puede hacer un lavado en la articulación, se puede poner algún ácido hialurónico en la articulación para estimularla, para que esté como lubricada y eso ayude a que ya no vuelva la molestia con el paciente.
2: Ahora en la actualidad circula mucho en redes sociales manejo o tratamiento, no sé si sea erróneo o sea correcto, para que los jóvenes tengan su mandíbula más definida, un poco más marcada. Hay ciertos ejercicios donde son mucha presión, hay otros de que estar abriendo, cerrando la boca. ¿Es recomendado?
1: No recomendamos tanto porque he visto pacientes que se usan como mentoneras, que son se los ponen para que su mentón quede más definido. Yo pienso que está un poquito la influencia asiática, sobre todo en las niñas que quieren tener muy exquisita esta parte de su cara, pero el estar comprimiendo la articulación hacia atrás o haciendo presión, eso también daña. Y la articulación es como la del codo, tiene un menisco, tiene líquido, y eso, el estar haciendo presión sobre ella va a afectar. Entonces, cualquier cosa que pueda estar haciendo presión ahí puede dañarlo. A lo mejor si están ahí, yo veo niñas que usan cosas más ligeras o que no hacen presión, pues ahí no pasaría nada, pero sí es importante cuidar la articulación.
2: ¿Algún daño severo que pueda traer a futuro?
1: Es una artritis en la articulación, como la artritis que se presenta en el cuerpo. Se desgastan los meniscos, se desgasta el cóndilo y queda prácticamente hueso con hueso. Y en un principio es molesto, ya después probablemente deja de molestar, pero es un daño de artritis pues ya degenerativo para toda la vida.
2: ¿Algo que podamos agregar al respecto sobre este tema?
1: Pues el acudir, es muy importante acudir para estar en revisión. Una vez que ya el paciente empieza con dolor, hay que hacer exámenes diagnósticos como es la tomografía dental, como puede ser alguna resonancia, y en base a eso ya podemos establecer un plan de tratamiento.
2: ¿Hay alguna señal que detecte o que se sepa que ya hay algún desgaste ahí en esas articulaciones?
1: Sí, generalmente el paciente llega porque le truena, trae un chasquido que abre y que le truena, y ahí ya nos está indicando que hay una luxación, que ya está algo mal. Entonces ya hay que empezar a trabajar ahí para desinflamarlo, relajarlo y que no vaya a pasar a un segundo plano.
2: Ahí también ustedes brindan el enfoque de la estética maxilofacial.
1: Pues sí, puede ser, por decir, en estos pacientes que tienden que ven que su cara es muy proyectada hacia enfrente, pues ya el maxilofacial puede ser una estética en cuestión de quitar el mentón o reducirlo para ayudarle al paciente en estos temas.
2: ¿Automedicarse totalmente?
1: Descartado, y menos meterse en las redes y buscar información en Google, porque eso a veces llegan los pacientes con información que ni siquiera va a pasar. Ayer llegó una paciente para quitar un canino que traía retenido, venía muy nerviosa y salió y me dijo: no me pasó nada de lo que vi en internet. Le digo: es que pues no es así, como a veces nos pone la cabeza más mal estar viendo ese tipo de información.
2: La recomendación: acudir a un profesional de la salud bucal y pues no seguir este tipo de,
1: así es,
2: de videos o mala información que viene en redes sociales.
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0: 7:47 ya. Nos están mencionando los reportes. Plaza Carmen Cerdán junto al Lienzo Charro no tienen el servicio de luz. Imaginamos que es en el alumbrado público. Ya lo canalizamos. También calle 13 Oriente, Laderas del Norte y Avenida 21. Hay terrenos con basura. Muy bien. Ya también lo canalizamos con la autoridad pertinente. Nos están reportando sobre una problemática en la calle Abraham González, en la colonia Centro de Meoqui, entre la Matamoros y 5 de Mayo. Mencionan que el camión recolector de basura no entra porque hay una camioneta negra que obstruye la entrada. Ya se le dijo al del camión que mientras esté esa camioneta, pues no va a poder ingresar. Ya se le avisó a Servicios Públicos Municipales, incluso también se tuvo la conversación con los dueños de la camioneta, pero pues no han podido hacer nada porque no, pues se ha tenido esta cooperación con esta persona, con este vecino. Entonces tienen esta situación de la problemática con la basura porque no puede ingresar el camión porque pues el vehículo está ahí. Entonces ya lo canalizamos también con la autoridad competente. Esperemos que también le brinden pues una solución inmediata ante tal problemática. Recuerden los números de atención de Noticiero Radiza, 639-474-0993 y también 639-472-0660. Estamos a sus órdenes a través de Radiza Noticias.
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0: Solamente 7 minutos ya los que nos separan ahora de las 8 de la mañana. Hacemos contacto con nuestro compañero Jesús Sánchez de Camargo, de Noticiero Radisa, en Super FM 102.9, sobre esta información de un aparatoso accidente en la Camargo Ojinaga. Jesús tiene más información. Buenos días.
13: ¿Qué tal, Lalo, compañero? Muchas gracias. Muy buenos días. El accidente ocurrió anoche a las 21 horas. A la altura del kilómetro 85, muy retirado de aquí de Camargo, en la carretera Camargo-Ojinaga, cerca del seccional de La Perla. Se trata de un autobús de pasajeros con turistas de Durango y Zacatecas con destino a Estados Unidos. El conductor de este camión de pasajeros intentó rebasar y no se percató que un tráiler proveniente de los campos menonitas del Oasis con varias toneladas de sandía venía al frente, y para no impactarlo de frente, pues lo esquivan, partiéndose el tráiler o la caja en dos y quedando ambos vehículos con daños materiales. La falta de señal telefónica, no hay ahí señálalo en esa zona, pues generó desinformación, porque en un principio hablaban de personas fallecidas, de decenas de lesionados. Afortunadamente no fue así, lesionados, golpeados leves únicamente. Acudieron en total 8 ambulancias de aquí de la región, mire, de 3 de Saucillo, 2 de Camargo, de Cruz Roja estamos hablando, Ángeles Blancos y Cruz Roja del seccional Nueva Holanda, de allá de la Perla. Alrededor de 57 personas fueron atendidas por paramédicos de 4 municipios que se coordinaron y que acudieron, le digo, hasta el kilómetro 85 de la Rúa Camargo a Ojinaga. El autobús quedó con daños considerables en el lateral izquierdo, hasta casi la mitad del mismo. Sin embargo, no hubo lesionados. E incluso pues acudieron ambulancias también de Jiménez a contribuir, a colaborar pues en la atención a las personas involucradas. Entre 7 ambulancias trasladaron aproximadamente a 57 personas, que son los pasajeros del autobús, hasta el albergue municipal El Peregrino, aquí en Camargo. Sin embargo, ninguno con lesiones graves. Agentes de Policía Vial de Camargo estuvieron en el sitio del accidente para el peritaje correspondiente y también regularizar el tráfico, que se vio pues un poco afectado ahí, ¿no?, por este camionazo, este fuerte accidente en la noche.
0: Jesús, te agradezco mucho este reporte, porque en un inicio se mencionaba sobre personas fallecidas y era por eso importante, ¿no? Es por eso importante la aclaración. Afortunadamente no fue este escenario en el cual se topan las autoridades, y es por ello que nosotros, como siempre, pues aclaramos esta información.
13: Así es. Gracias, Lalo. Buen día.
0: Gracias. Buenos días.
13: Hasta luego.
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0: Y mire que ayer se veían estas nubes bastante prometedoras, pero pues lamentablemente no se dan las precipitaciones para Ciudad Delicias. ¿Qué es lo que se marca? ¿Qué es lo que se espera para las próximas horas? Le tengo los detalles. Para el día de hoy, viernes, esperamos temperaturas máximas de 35 grados. Para el día de hoy nos marca únicamente un 20% de probabilidad de lluvia. 20% de probabilidad para el día de hoy. El día de mañana, sábado, cielo parcialmente nublado, contemplando temperaturas mínimas de 21 grados y una máxima de 34 a 35. Para el día de mañana, 20% de probabilidad de precipitaciones. Para el domingo estaríamos esperando mínimas de 21 y una máxima de 35. Para el domingo vuelven las probabilidades, 15% de lo que nos marca la gráfica. Y le adelanto que para el lunes estaríamos arrancando la semana con una temperatura mínima de 21 grados, una máxima de 36. ya con cielo despejado para Ciudad Delicias. Y para el martes esperamos temperaturas mínimas de 23 grados y una máxima de 35 para el martes. Vuelve la esperanza, probabilidad de precipitaciones nos marca un 20%. El día miércoles 10% de probabilidad de lluvia, esperamos temperaturas mínimas de 21 grados y una máxima de 35. En resumen, ¿qué es lo que podemos mencionar? Lo más fresco para esta semana será de 21 grados, igualmente para sábado y para domingo, para las mañanas, sábado y domingo. Las temperaturas más altas para esta semana, para el día de hoy, donde fácilmente pudiéramos alcanzar hasta los 37 grados, igualmente para el domingo. Ya para la próxima semana, igualmente 37 grados, es lo que de 37 a 38 para el lunes. Es lo más alto con relación a las temperaturas. Le repito, las probabilidades de precipitaciones pues siguen obviamente presentes, con menor porcentaje ya. El día de hoy, le repito, únicamente nos marca de un 15 a un 20% de probabilidad. El día de mañana, sábado, 20%. El domingo, 30%. Y para el martes, un 20%. Son pronósticos, aún así tómelos en cuenta. Yo soy Eduardo Hernández. Que tenga usted un excelente inicio de fin de semana.
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2: En el municipio de Julimes se trata de Isaac O.M., de 34 años de edad, y Armando O.M., de 62 años de edad, quienes fueron trasladados a la clínica 11 del IMSS en Ciudad Delicias para recibir atención médica.
3: La Fiscalía General del Estado brinda más detalles sobre la persona que pierde la vida el día de ayer, derivado a heridas producidas por proyectil de arma de fuego.
2: Isaac fue lesionado en el brazo izquierdo, mientras que Armando tiene 3 heridas por proyectil de arma de fuego en diversas partes del cuerpo, lo que provocó que perdiera la vida.
3: Tenemos el reporte de los accidentes más relevantes de las últimas horas.
4: No sé, de la preferencia de paso vehicular, chocando con su parte frontal contra el costado derecho de un vehículo de la marca Bike.
3: Dentro del marco de la Semana Mundial de la Lactancia Materna, el Instituto Municipal de la Mujer llevó a cabo un taller práctico en las instalaciones del MUDESH.
5: Nos halló una mejor recuperación después del posparto, entonces por eso es la idea de celebrar esta Semana Mundial de la Lactancia, porque para que las mamás conozcan todos los beneficios que trae dar pecho.
3: Sigue la capacitación a 60 elementos de policía, bomberos, vialidad y protección civil en el manejo de emergencias e incendios en vehículos eléctricos e híbridos.
6: Las pilas se pueden dañar o fracturar y emiten gases, y ese gas también se hace reacción con el calor y se incendian.
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0: 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Muy buenos días, cariño. ¿Cómo andas? ¿Cómo amaneces? Son exactamente las 11 de la mañana y gracias, ya es viernes. Viernes 7 de agosto y, por supuesto, la mejor programación acompañándote. Mi nombre es Mane y estaremos juntos hasta la 1 de la tarde. En este momento la temperatura marcando 32 grados. Y, por supuesto, que hay mucha música por escuchar. Así que, ya sabes, comunícate.

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Corazón de papel, tienes un corazón, se dobla al viento. Qué buena canción a cargo de Rockin' Lovers. Y pues déjame contarte, son ya las 11:16. Y el saludote se va hasta Chihuahua Capital para la más hermosa, para la china chula belleza del condado. Saluditos a mi hermosa Mariana Cobos. Amiga, qué bueno que la vida nos cambió tú. Oye, y también saluditos para tu señor mareado, para el tremendo Pablo Romero. Gracias por siempre andar al pendiente de uno, chiquillos. Les amo con el corazón. Y por lo pronto nos vamos con la siguiente canción a cargo de mi güerita consentida. Ella es Sabrina Carpenter con Man Child.

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0: Kiss All the Time, disco Occasionally 2026. Oye, pues esta canción es algo muy, muy bailable, muy fresco. De hecho, el videoclip también está muy, muy bueno. Y espero que te haya gustado bastante. También tuvimos una rolita a cargo de María José, se llama Respirar. Y ahora tenemos un corte comercial. Son las 11:30, vamos a corte y regresamos con más de Flamingo.
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muchos tienen planes. Oye, pues ya me están contando que hoy va a ser día de citas, que van a ser que la carnita asada, los cumpleañeros, pásenla muy bonito, que me los lleven a comer rico. O si prefieren quedarse en casita celebrando, pues también se vale. Así que, ya lo saben, vamos a continuar con más música aquí en La Frecuencia Correcta. Y hay dos líneas a las que puedes comunicarte. Es el 474-0993 y el 135-5193. Y esta canción se va para todas las güeritas, porque las rubias tienen más diversión.

0: sí.
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0: La hora del Ángelus. Son las 12 del día. 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
8: Y con el fin de semana llegando y con el mediodía también llegando, son ya las 12:04. Enviamos saluditos que se van con gusto hasta la Merced a nuestros amigos también en la cordillera de Saucillo, por supuesto que sí, hasta Rancho El Indio, que no se pierdan la programación, y hasta Denver, Colorado, para nuestro buen amigo Luis de Rancho Verde. Continuamos con más y te voy a dejar con un amor bonito de esos... de antes. Cani García y Juan Luis Guerra en Flamingo.

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2: Esta canción se va con saluditos para el tremendo Adrián Gómez. Es de sus favoritas. Ricardo Montaner con Para que seas feliz. 12 con 11 minutos. Para que seas feliz, yo te comparto el teléfono 474-0993.

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12: Me encontré una frase que creo que aplica no solo para el día, sino para la vida. Que no se te olvide, ¿eh? Porque muchas veces uno se aferra a personas, a cosas, a relaciones que pueden no estarte siendo tan útiles. Y la frase es la siguiente: si no hay reciprocidad, no es un vínculo, es un consumo de energía. ¿Otra vez? Si no hay reciprocidad, no es un vínculo, es un consumo de energía. Aplica para cuando eres el típico amigo, la típica persona que, ay, si se les atora algo, luego te hablan, ¿no? Personas que quieren que, ponle tú que no les resuelvas la vida, ¿verdad? Pero que siempre buscan de ti algo. Y en el momento en que tú buscas ayuda o quieres, no sé, sentir como que el mismo trato de allá para acá, pues no, te dicen no, ¿cómo crees? Así no se puede, no puedo. Entonces, acuérdate siempre que si no hay reciprocidad, es una pérdida de energía, es un consumo de energía y hay que cuidar de nosotros mismos. Porque muchas veces nos andamos deshaciendo por otros. Nee, cariño, hay que construirnos a nosotros mismos. Así es. Son las 12:30 y casi 31 minutos y vámonos con esta rolita a cargo de Harry Styles. Esto se llama American Girls.

0: gran colaboración entre Enanitos Verdes y Marco Antonio Solís, el tremendo Buki. Son las 12:39. La temperatura en Delicias continúa subiendo, cariño. Hoy vamos a tener una máxima de hasta 35 grados. Bueno, relativamente no tan altas como esta semana, que si alcanzamos como los 37, 38. Y pues ya estamos en 34, una máxima esperada de 35 y un cielito parcialmente cubierto. Ay, la humedad está empezando a llegar. Hoy hay 23% de humedad. Que caiga lluvia, Tlaloc. Voy a lavar carritos si quieres, para que pónganse a lavar los carros, chicos, para que llueva. O a lavar también. ¿Cuáles serán o cuáles crees tú que sean los tributos a Tlaloc? Porque muchas veces dices, no voy a lavar el carro todavía. Y cuando lo lavas, ¡pum!, llueve. No, voy a aprovechar que está soleado y voy a lavar. Y ¡pum!, llueve. Voy a limpiar las hojas de aquí de afuera de mi casa y ¡pum!, llueve. Bueno, no hay que quejarnos de la lluvia. Que llueva, la Virgen de la Cueva. 20 minutos para la 1:00 p.m. Nosotros nos vamos a un corte y regresamos con más de Flamingo 93.7.
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Perfecto, acabas de escuchar You Could Be That Boy con Dana. Y 5 minutos son los que nos separan de la 1 de la tarde. Yo me despido con esta rolita a cargo de David Bisbal, porque juro que te amo aunque esté lejos de ti. Pásala bonito, nos escuchamos a las 3:30.

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10: La difusión de un video que presuntamente muestra la agresión armada ocurrida en la comunidad de La Regina, municipio de Julimes, comenzó a generar reacciones a través de internet durante las últimas horas, ya que en el ataque fueron víctimas Armando, de 62 años, quien posteriormente perdiera la vida, y su hijo Isaac, de 34, el cual permanece hospitalizado. Ya la Fiscalía de Distrito Zona Centro informó que la investigación continúa por los delitos de homicidio y tentativa de homicidio, aunque el presunto responsable ya fue identificado por las autoridades. Hasta este momento no ha sido detenido.
11: Ese camión está desde que mi padre nació, cabrón. Oyendo.
12: Vamos, porque vamos, porque te cuento nomás, viejo. Vamos. No se lo hagas. Mira, que lo saque la pistola que traen. ¿Eh? A que saque la pistola que traen.
10: El video aparece a través de ADS Noticias Digital, de Radisa. Tenemos el reporte de los accidentes más relevantes de las últimas horas.
0: Se topó este pequeño percance donde participa un vehículo Nissan color blanco, el cual circulaba sobre la avenida Quinta y al llegar a la calle Tercera no cede la preferencia para su vehículo.
10: El alcalde de Delicias, Jesús Valenciano, anunció que este lunes van a iniciar los trabajos de reencarpetado en un nuevo tramo de la avenida Agricultura.
13: Hemos estado avanzando y en algunos lugares nos hemos encontrado que hay que estar cambiando los colectores porque los colectores ya están tronados, son colectores muy viejos de barro, de asbesto.
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10: Ya es la 1:03 p.m, la temperatura en Ciudad Delicias se encuentra marcando los 34 centígrados. Gracias por esa preferencia siempre hacia las estaciones de Grupo Radiza. Estamos en vivo para Flamingo en el 93.7 y La Lupe en el 98.9. Mi nombre es Eduardo Hernández, esto es Noticieros Radiza Radio. Muy buenas tardes. La difusión de un video muestra presuntamente esa agresión armada ocurrida en la comunidad de La Regina, municipio de Julimes. Algo que ha generado, por supuesto, indignación. Los familiares están clamando justicia ante ello. En este ataque fueron víctimas Armando Ordóñez, de 62 años, quien posteriormente perdiera la vida. Su hijo Isaac, de 34 años, permanece hospitalizado. Debido al contenido violento del material, se exhorta a tomar precauciones y discreción, por supuesto. Los hechos ocurrieron el pasado jueves cuando padre e hijo fueron atacados a balazos, donde Armando fue trasladado a la clínica número 11 del IMSS, donde posteriormente perdió la vida mientras recibía atención médica a consecuencia de las heridas. Isaac, le repito, continúa internado bajo observación médica y su estado de salud sigue siendo atendido por especialistas. Le vamos a poner parte de los audios de este video de esta supuesta agresión. Escuchemos. Ya la Fiscalía de Distrito Zona Centro informó que la investigación continúa por los delitos de homicidio y tentativa de homicidio. Aunque el presunto responsable ya fue identificado por parte de las autoridades, hasta este momento no ha sido detenido. La Fiscalía mantiene las indagatorias para esclarecer el móvil de la agresión y lograr la captura del responsable. El video aparece a través de ADC Noticias Digital de Radiza.
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0: Ya es la 1:09 p.m, 1:09. Antes de continuar con más información, como siempre, estamos para servirle a través de los números de atención de Noticieros Radisa. Al 639-474-0993 y también 639-472-0660. Será un gusto atenderlo a través de los números de atención de Noticieros Radisa Radio. Un sujeto fue captado por cámaras de vigilancia presuntamente cuando sustraía diversos artículos de un establecimiento de venta de comida, de pollos asados, para ser más específicos. Los encargados del negocio solicitaron el apoyo de la población para aportar cualquier información que permita identificar y localizar a este individuo relacionado con este hecho. Señalaron que incluso quien pueda proporcionar datos que ayuden a dar con su paradero pueden recibir una gratificación. Las personas que cuenten con alguna información pueden comunicarse al número de emergencia 911 para realizar el reporte correspondiente. La imagen y también el video aparece a través de ADS Noticias Digital de Radisa. Con una respuesta positiva por parte de las familias, el gobierno de Meoqui, encabezado por la alcaldesa Miriam Soto, concluyó la entrega de más de 1,100 vales para uniformes y zapatos escolares en el seccional de Lázaro Cárdenas. Hoy, justamente, la entrega continúa en el seccional de Guadalupe Victoria. La información la brinda Senjit Pérez, quien es directora de Desarrollo Social.
1: Estamos por concluir ahorita aquí en Lázaro Cárdenas. Ya llevamos elaborados más de 1,100 vales. El día de mañana, viernes, continuamos en Guadalupe Victoria, en la presidencia seccional. Recordarles que este programa va dirigido para niñas y niños de preescolar, primaria y secundaria, y que los requisitos son muy simples. Hay que llevar la CUT del menor, comprobante de domicilio y copia de la INE de madre, padre o tutor. Es importante que sepan que tienen que llevar juegos completos por cada niño, es decir, que si llevan van a tramitar vales para tres niños, hay que llevar tres copias de la INE, tres copias de del comprobante de domicilio y la CUT de cada menor. Este programa ha sido impulsado por la alcaldesa Miriam Soto desde el inicio de su administración. Es un programa que ha tenido muchísimo éxito y bueno, pues nos da mucho gusto porque también el recurso que se destina a este programa se queda dentro del municipio de Meoqui, en donde estos vales pues se canjean con proveedores locales y así pues el dinero se queda dentro del municipio. Hacerle la invitación para que nos acompañen mañana en Guadalupe Victoria, en la presidencia seccional. Vamos a estar desde las 9 de la mañana hasta la 1 de la tarde. A partir del próximo lunes y hasta el 31 de agosto estaremos ya en presidencia municipal, en las oficinas de desarrollo social, de 8 de la mañana a 2 de la tarde.
0: El coordinador operativo de bomberos en esta ciudad de Delicias menciona sobre los servicios más relevantes que se han estado presentando dentro de las últimas horas. Escuchemos la entrevista.
2: Mi nombre es Jesús Gerardo Pérez Juárez, soy coordinador operativo del Departamento de Bomberos.
3: Coméntenos por ahí durante el turno anterior, pues hay algunos llamados.
2: Sí, mire, tenemos dos llamados únicamente del turno del día 5, del día 5 a la mañana del día de hoy, día 6. Dos llamados únicamente, pasto seco y una fuga de gas. Durante el turno fueron los únicos llamados efectivos. Por ejemplo, fue a las 3:45 horas, se acudió a la calle Sexta Oriente, donde reportaron incendio en pasto seco y basura. A las 4:07 terminaron el llamado a bordo de la máquina 08, tripulada por el primer oficial Jorge Mario Débora Granados. Únicamente fue pasto y basura. El otro llamado fue a las 14:38 horas. Se acudió a la calle Batalla del Porvenir de la colonia Revolución, donde reportaron una fuga de gas, en el cual manifestó el quejoso o el afectado que se suscitó un flamazo sin resultados lamentables para nadie, ¿verdad? Únicamente fue el puro susto y sin persona lesionada ni nada, únicamente daños menores.
3: Muy bien, precisamente con este tema de las fugas, por ahí pues hacer la recomendación de evitar llenar el tanque de más del 80-85% es la media, ¿no?
2: Sí, efectivamente, mire, se recomienda así a manera general a toda la ciudadanía, no sobrepasar esas capacidades del tanque, aunque tenga poco más, debido a los a las altas temperaturas que se están suscitando en estos últimos días, ya que pues tiende a expandir un poquito por la misma temperatura y se sobrepresiona y empieza a liberar gas. Esa sería una de las causas de fuga, ¿verdad? Por la válvula de alivio de los mismos tanques, ya sea cilindros esos de 30 kilos, 10 kilos, o los estacionarios. Las otras, pues, son algún incidente o accidente que pueda suceder, ya sea en las líneas, en una mala conexión o alguna otra situación, ¿verdad? Que pueda provocar alguna fuga y posterior algún flamazo.
3: Precisamente los tanques, los cilindros, pues deben de estar bien sujetos y en una base para evitar precisamente este tipo de situaciones.
2: Así es, por ejemplo, hemos tenido algunos llamados en ocasiones anteriores, ¿verdad? Por los canes, andan jugando, correteando y golpean por accidente el tanque de gas, pues se recargan el mismo y lo derriban y provocan algún daño en los picteles o en las líneas de gas, provocando fugas. Es muy común ese tipo de incidentes, ¿verdad? con los animalitos ahí en las casas.
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0: 34 grados en Ciudad Delicias, ya es la 1:18 p.m. Una camioneta con un enjambre de abejas estacionada frente a Presidencia Municipal de esta ciudad de Delicias generó movilización de bomberos durante esta mañana. En el primer cuadro pues, de esta ciudad, el primer oficial informó que el propietario del vehículo acudió inicialmente a la estación para solicitar apoyo debido a que las abejas habían instalado en la unidad. Sin embargo, al no localizar a los apicultores con los que trabaja de manera regular, se buscó otra alternativa para atender esta situación. Asimismo, explicó que actualmente los enjambres no pueden ser eliminados, por lo cual deben de ser retirados por un apicultor especializado. Posteriormente, el conductor logró comunicarse con una persona de Presidencia Municipal, quienes gestionaron este apoyo de un especialista y recomendaron mantener el vehículo en un lugar con sombra para evitar las altas temperaturas que alteraran pues, este comportamiento de las abejas mientras llegaba la ayuda. El oficial señaló que aunque en ese momento el enjambre no mostraba agresividad, cualquier ruido fuerte o alteración podría provocar que las abejas se pudieran dispersar y representaran de alguna manera un riesgo, principalmente para personas alérgicas a estas picaduras. Finalmente, hace el exhorto a la población a no acercarse a los enjambres ni intentar retirarlos por cuenta propia, ya que dicha labor debe de realizarse por personal capacitado. Se tiene esta coordinación en el Departamento de Bomberos con los diferentes apicultores para reubicar estos enjambres. Así que ya lo sabe, de cualquier manera usted puede hacer el reporte al 911 para que de esta manera lo puedan canalizar con un apicultor y así proteger a esta especie. Y un camión de carga perteneciente a una empresa ocasionó daños en cableado aéreo en una vivienda y un negocio durante pues el día de ayer en el sector oriente de la ciudad, en el Infonavit Cielo Vista, para ser más específicos. En ese accidente ocurre en el cruce de las calles Aldama y Morelos, cuando la parte superior de la unidad pesada quedó enganchada con cables instalados en la zona. Al continuar su trayecto, el vehículo provocó que varias líneas fueran desprendidas y resultaran dañadas. Este problema es muy común aquí en Delicias, Sobre estos camiones de grandes dimensiones que regularmente se llevan el cableado. Algunos mencionan la omisión por parte de los mismos conductores de este tipo de vehículos y otros mencionan que es una mala instalación de los cables de las empresas de este giro que no han acatado las indicaciones desde un inicio al momento de instalarse porque deben de cumplir con ciertos protocolos, cierta altura, por supuesto. Entre las afectaciones reportadas, encontraron cableado de servicio de internet y una conexión eléctrica vinculada a una mufa en el domicilio marcado con el número 17, donde también se registraron daños en la parte de la estructura de dicho inmueble. Debido al incidente, la vivienda habría quedado sin suministro de energía eléctrica, mientras que un establecimiento cercano también presentó daños en la estructura a consecuencia del jalón provocado por los cables. Al lugar, acudieron elementos de la Policía Vial y personal de Protección Civil, quienes realizaron el levantamiento del reporte y documentaron las afectaciones generadas. Además, se solicitó apoyo de grúas para realizar estas maniobras necesarias con el vehículo de carga, mientras que representantes de las aseguradoras arribaron también para iniciar con la evaluación de los daños y los trámites correspondientes para su reparación. Dicho percance deja únicamente daños materiales y, por supuesto, las afectaciones y molestias entre vecinos y comerciantes de dicho sector. La capacitación es importante y la actualización obviamente se tiene que realizar en diferentes dependencias. En este caso, en entrevista con el jefe de Protección Civil en Delicias, Roberto Márquez, dio a conocer la capacitación a 60 elementos, pero no únicamente de Protección Civil, sino de Policía Municipal, de Bomberos e incluso también de Vialidad. Esto en el manejo de emergencias e incendios en vehículos eléctricos o híbridos. Usted sabe que la tecnología sigue avanzando y ya los nuevos modelos de autos vienen con ciertas especificaciones y hay que prepararse, hay que conocer cuáles son los riesgos que este nuevo tipo de vehículos presentan o pudieran presentar. Tenemos aquí la entrevista.
1: Roberto Márquez, jefe de Protección Civil.
2: Coméntenos, por ahí el día de ayer se llevó a cabo un curso, por ahí se los traen desde Chihuahua, nos comentan.
1: Así es, ayer nos visitaron dos instructores de Protección Civil del Estado para impartirnos el curso de primer respondiente en vehículos, en emergencia de vehículos eléctricos. Ahí tuvimos la capacidad con 60 elementos de la Dirección de Seguridad Pública, tanto de bomberos, de policía, de vialidad y de Protección Civil.
2: En la información que se menciona por ahí en el curso, ¿de qué se trata, qué consiste?
1: Sí, es bueno, empezamos desde lo que es lo que son las de qué se componen los vehículos eléctricos. Hay híbridos, híbridos enchufables o 100% eléctricos. Nos hicieron saber qué tipo de vehículos eran y también los peligros que tiene ese vehículo en caso de que sufran algún accidente. Ahí lo más sobresaliente que nos informaron, que las pilas se pueden dañar o fracturar y emiten gases, y ese gas también se hace reacción con el calor y se incendian. Ahí lo más importante es cómo enfriarlo, es lo que aprendimos ahí con agua, con un pitón especial, porque siempre vienen, la mayoría de las pilas vienen en la parte de abajo de los vehículos. Entonces Bomberos tiene un pitón especial para poder estar enfriando la pila constantemente hasta que baje la temperatura.
2: Se ha detectado aquí en la ciudad de Delicias ya que hay precisamente la presencia de estos vehículos.
1: Sí, ya se ven vehículos eléctricos o híbridos enchufables, que le llaman. Hasta ahorita no hemos tenido un detalle con una pila. También nos dimos cuenta que esos vehículos eléctricos son muy seguros, solamente con una colisión o algún daño que le causen a la pila. Ese es el detalle, esa es la diferencia de un carro eléctrico al de combustión interna, que es más difícil de controlar el incendio porque necesita más agua.
2: Dentro de estos vehículos sabemos que, pues si bien los autos a simple vista, pues en ocasiones a lo mejor no se puede saber si son eléctricos o no, o más bien pues ya quien los conozca bien, ¿no? Pero sí hay bastante también demanda de motocicletas de este tipo de pues energía eléctricos.
1: Sí, también se habla de todo lo que es en general en batería. Hay baterías de litio y de iones de litio. Es muy diferente la batería y es muy diferente el combate de cuando se incendia una batería de esas. La batería de litio nada más es un metal y hay un extintor clase D que se puede apagar sin problema, pero la de ion de litio hace efecto con el oxígeno y se batalla más para enfriarlo.
2: Esto podría ser o es más bien para precisamente pues las dependencias como Protección Civil, Bomberos y...
1: Así es. Bueno, es importante que nosotros tengamos el conocimiento de cómo combatirlo, pero también vamos a tener plática próximamente con los yonqueros, con los de la grúa, porque también tienen que saber cómo manejar un carro eléctrico para evitar un accidente, y también en los yonques, cómo almacenarlo.
2: Igual por ahí a lo mejor pues los conductores de los vehículos de combustión pueden traer a lo mejor ahí su extintor. ¿Qué medidas pudiera tener por ahí un conductor de un vehículo eléctrico?
1: Bueno, mire, le decía que los vehículos, tanto de combustión interna como los eléctricos, tienen el mismo riesgo. Al momento de una colisión, la diferencia es de que la batería de iones de litio se batalla más para enfriarla, y el otro, en caso con pura agua, se puede apagar el fuego, ¿verdad? Pero sí existen unos extintores que es el PF500, creo, que también les pueden servir.
2: ¿Algo más que hacer?
1: No, cualquier cosa que tengan algún problema con un incidente con un vehículo eléctrico, hablar al 911 inmediatamente.
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0: Buen provecho para usted que ya está con los alimentos en el área de la cocina, preparando tal vez algo muy, pero muy rico, que coma, muy delicioso. Y también para usted que ya va a salir de su trabajo, recuerde que hay que manejar con mucha precaución. A esta hora se incrementa el flujo vehicular en diferentes arterias y vialidades principales de esta ciudad de Delicias. Siempre manejar a la defensiva, mantener la distancia de seguridad entre vehículos es muy importante, ya que los choques alcance son los que se presentan con mayor frecuencia en esta ciudad, y evitar las distracciones con su equipo electrónico, es decir, el teléfono celular o algún otro aparato de este mismo sentido, para evitar las distracciones y que no pues vaya a ocurrir algún accidente, ya que, le repito, es muy frecuente que a esta hora, regularmente siempre es cuando llegan los reportes sobre los hechos viales en esta ciudad de Delicias, a manejar con mucha precaución para entre todos mejorar la cultura vial de esta ciudad. En el marco de la Semana Mundial de la Lactancia Materna, el Instituto Municipal de la Mujer llevó a cabo un taller práctico en las instalaciones del Museo del Desierto Chihuahuense. Durante la sesión, la especialista advirtió que cerca del 70% de las madres jóvenes fracasa o abandona la lactancia materna debido a la falta de información, algunos mitos, inclusive también algunas barreras laborales. Tenemos aquí la entrevista.
1: Sí, hola, yo soy la doctora Andrea García. Hoy estamos aquí reunidos en el Museo del Desierto, esperando a todas las mamis que vayan a tener bebés o que tengan un bebé pequeño de 0 a 3 meses para darle un taller práctico, ya que estamos en la Semana Mundial de la Lactancia.

0: tiene anticuerpos, tiene nutrientes, todo lo que necesita un bebé recién nacido. Entonces es súper importante que el bebé apenas nazca se pegue al pecho de su madre para que pueda aprovechar todos esos beneficios. Si quieren amamantar, pero como es un proceso que no es intuitivo, o sea, se aprende, bebé aprende y mamá aprende al pasar los días, pues hay muchas mamás que por la desinformación, que no saben los agarres, que no saben las posturas, pues tienen problemas, duele y pues fracasa la lactancia. Dicen, no, yo no puedo, yo no me sale leche, me duele mucho, yo no quiero, y ya, fórmula. Entonces, yo lo que quiero es transmitir esa información para que las mamás puedan darle pecho a sus bebés. Sí, muchas mamás dejan también de dar lactancia porque el permiso es de 3 meses y la dejan porque creen que no es compatible la vuelta al trabajo con la lactancia materna. Sí es compatible, pero también, o sea, no hay lugares, las mamás se terminan extrayendo en el baño o hay escondiditas, entonces no hay lugares que promuevan eso para que las mamás puedan regresar tranquilas al trabajo y continuar con su lactancia materna. Entonces, la idea es pues tratar de que todas esas instituciones, empresas y hagan así sea un cuartito chiquitito para que una mamá que esté dando pecho no tenga que dejar de dar porque no hay un lugar seguro para ella poder existir. Por la Organización Mundial de la Salud, lo conveniente es hasta los 2 años de edad. No todo el mundo lo hace, pero hasta los 2 años, si quieren continuar, se han visto estudios de que niños que continúan con lactancia materna 4, 5, 6 años más, tienen mejores desarrollo cerebral, y eso se demuestra ya cuando están más grandes.
1: Y mire qué importante, ¿no? Es tener toda esta información para las madres de familia o las nuevas madres, porque esto viene a dar beneficio en la vida de sus hijos, es decir, de lo que más queremos, que son nuestros hijos, por supuesto. Y también, obviamente, conocer, a pesar de que estamos en el 2026, ya casi 2027, aún existen, pues digamos que diferentes barreras sobre la lactancia materna. Ya que en México, por ejemplo, la lactancia materna exclusiva alcanza apenas el 34%. Hay diferentes obstáculos por factores laborales, sociales o individuales que dificultan el inicio y sobre todo la continuidad. Por ejemplo, el regreso al trabajo, la necesidad de laborar fuera del hogar y las licencias de maternidad insuficientes obligan al abandono temprano. La falta de espacios, que es algo de lo más común, sobre esta ausencia de áreas dignas, higiénicas sobre todo, y privadas, que son los lactarios, para la extracción y conservación de la leche en centros de trabajo. También hay diferentes mitos y desinformación por creencias erróneas de familiares y amigos sobre la escasez o poca calidad de la leche materna. Algunos juicios sociales negativos al amamantar en espacios públicos, siendo que esto es algo pues natural, pero por el juicio, por la manera de pensar de algún sector de la población, pues es complicado que las madres lo hagan en los espacios públicos, a pesar de que, le repito, es algo natural. También la promoción agresiva e indebida de fórmulas infantiles que desacredita la lactancia. ¿Por qué? Por la mercadotecnia, por vender. Entonces desacreditan obviamente la lactancia y es cuando pues algunas madres optan por la fórmula en vez de darles pues leche materna a sus hijos. Y en el sistema de salud, pues el personal médico y de enfermería, algunos con algunas carencias en técnicas de acompañamiento y el manejo de la lactancia. También algunas prácticas hospitalarias contrarias, no es todo, no podemos generalizar obviamente, pero sí se dan algunas prácticas, algunas malas prácticas, mejor dicho, por la separación innecesaria de la madre y el infante o la introducción prematura de fórmulas en ciertos hospitales. Alguna poca seguridad de la madre sobre la capacidad para producir suficiente alimento. Problemas físicos también puede ser otra de las barreras. Dolor, dificultad en el agarre del bebé, complicaciones de salud materna del recién nacido. Porque usted sabe que requiere cierta técnica para poder brindar la leche materna. Hay ciertas técnicas y hay muchas asociaciones, incluso aquí en Delicias, que la pueden asesorar en torno a si tiene alguna duda. Hay campañas, obviamente, por parte del sector salud también en esta ciudad de Delicias para promover la lactancia materna. Hay pláticas que se han tenido, hay talleres, obviamente, como el que usted ya escuchó, por parte del Instituto Municipal de la Mujer, quienes

0: organizan y forman parte de esta logística para llevar a cabo toda esta información para las madres y que tengan todas las herramientas, pero sobre todo, le repito, la información. Y como ya lo mencionó la entrevistada, es oro prácticamente esto que le están dando a sus hijos, porque le brindan todos estos nutrientes que ellos necesitan. No es únicamente para la etapa de la niñez, estamos hablando para su vida entera. Porque al momento de que consumen leche materna, tienen pues más defensas. Pero imagínense nada más, no es en la infancia, no es en la adolescencia, es en toda la vida. Así que si usted va a ser futura madre, bueno, pues ya lo sabe. No hay mejor opción que amamantar a su hijo. Ni la mejor fórmula es o tiene esta calidad como la leche materna. Y es algo, le repito, que pues genera este vínculo de madre-hijo o madre-hija, para que lo tome en cuenta. La información sobre estos talleres y, por supuesto, la entrevista aparece a través de ADC Noticias Digital de Radisa. Vamos a un corte comercial.
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0: En más información estatal, precisamente hay ya algunos comentarios en torno a pues lo que se vive o lo que está por venir en los próximos meses. En entrevista con el alcalde con licencia de Ciudad Juárez, menciona Cruz Pérez Cuellar, menciona que en Morena no hay fractura y el movimiento saldrá unido del proceso interno, así lo aseguró, quien calificó a Chihuahua como uno de los estados donde la competencia por la coordinación de la defensa de la Cuarta Transformación se ha desarrollado con mayor tranquilidad. Tenemos aquí los audios.
1: Estoy convencido, uno de los procesos internos más tranquilos del país, de los 17, es el estado de Chihuahua. Tiene que haber, obviamente, pues es una competencia, no estamos, estamos compitiendo. Y en ese sentido, pues habrá diferencias, pero la verdad es que si ustedes revisan aquí, la relación ha sido cordial entre los aspirantes, sobre todo. En otros estados hay una rispidez directa entre los propios contendientes, aquí no. Claro que entre los equipos pues tiene que haber, es una contienda y no nos debe de, en una democracia lo menos que nos debe de sorprender es que haya diferencias, porque somos diferentes estamos compitiendo, ¿no?
0: Pérez Cuellar afirmó que las diferencias entre aspirantes son naturales en una competencia democrática y adelantó que acatará el resultado de la encuesta previsto para principios de septiembre. Y sobre los espectaculares colocados contra Morena, acusó al PAN de recurrir a una política de bajo nivel. Aseguró que dichas acciones reflejan desesperación y terminan por debilitar a Acción Nacional. Asimismo, en Ciudad Juárez, la Fiscalía de Distrito Zona Norte informó que fue vinculado a proceso Giorgio Badir, señalado como presunto responsable de homicidio registrado en el año 2021 en la colonia Vistas de Alcalá. Y es que, de acuerdo con la Unidad Especializada en Investigación de Delitos contra la Vida, el Ministerio Público presentó los elementos de prueba suficientes para acreditar la posible participación del imputado en el asesinato de Luis Iván L., en hechos ocurridos el 19 de agosto, en el cruce de las calles Villa de Garzón y Villa de Alcalá. Las indagatorias establecen que el acusado, en compañía de otra persona, llegó al lugar a bordo de un vehículo y disparó contra la víctima con un arma de fuego, provocándole una herida que derivó en su fallecimiento. La detención de Giorgio Badir se llevó a cabo este pasado 24 de julio del 2026 por agentes de la Agencia Estatal de Investigación, quienes cumplimentaron la orden de aprehensión en la intersección de la Avenida Tecnológico y Rincón del Valle. Tras la audiencia, el juez de control ratificó la medida cautelar de prisión preventiva, resolvió la situación jurídica del imputado y estableció un plazo de 3 meses para el cierre de la investigación complementaria dentro de la causa penal. Una pareja y 3 menores de edad resultaron lesionados durante un ataque armado registrado en una vivienda del fraccionamiento Horizontes del Sur, luego de que 2 hombres irrumpieran en el domicilio y dispararan en varias ocasiones con una escopeta. De acuerdo con la información preliminar, uno de los presuntos agresores sería el ex esposo de la mujer lesionada. Los hechos ocurrieron en el cruce de las calles Emilio de Uranga y Lauro de Uranga, según el reporte de la Secretaría de Seguridad Pública Municipal. Abraham A., de 38 años, acompañado de otro hombre, llegó al inmueble y abrió fuego contra Marisa Saraí, de 35 años, su actual pareja y 3 menores de edad. Las 5 víctimas sufrieron lesiones por esquirlas de los cartuchos y fueron atendidas por paramédicos, quienes posteriormente las trasladaron a distintos hospitales. Las heridas fueron reportadas como no graves. Tras la agresión, los responsables escaparon a bordo de un vehículo, lo que originó un operativo de búsqueda en el cual participaron municipales, elementos del ejército e inclusive también la Guardia Nacional. La escena fue procesada por personal de la Fiscalía General del Estado, mientras que la Unidad de Daños y Lesiones de la Fiscalía de Distrito Zona Norte quedó a cargo de las investigaciones para localizar a los presuntos responsables y esclarecer el móvil de este ataque. Hasta el momento, no hay personas detenidas. El coordinador operativo de bomberos en Juárez, pues, brindó información sobre los incendios que se han estado registrando en casa habitación, sobre todo aquellos en los cuales las viviendas se encuentran solas. Llama a la población de manera general a reportar cualquier situación sospechosa para evitar que las personas sin hogar, o mejor dicho, sin oficio, o algunas personas que aprovechan este tipo de lugares para poder refugiarse y consumir bebidas alcohólicas o bien algunas sustancias ilegales, siguen haciendo de las suyas, haciendo el reporte correspondiente al número de emergencias 911. Un hombre de 60 años fue detenido por parte de los elementos de la policía municipal luego de ser señalado como presunto responsable de intentar privar de la vida a su esposa e hija durante un episodio de violencia familiar ocurrido en la colonia Campestre, Virreyes. Los hechos se registraron en un domicilio ubicado en el cruce de las calles Togo y José Luis de Velasco, donde agentes preventivos acudieron tras el reporte al sistema de emergencias. De acuerdo con la denuncia, Juan Manuel habría llegado al inmueble aparentemente en estado de intoxicación con un encendedor y un recipiente con combustible. Posteriormente, tras una discusión, presuntamente golpeó a su esposa y amenazó a su hija cuando intentó defenderla. Familiares lograron intervenir y someter al hombre hasta el arribo de los policías. Durante la revisión preventiva, los agentes localizaron entre sus pertenencias 9 dosis de presunta droga conocida como cristal, con un peso aproximado de 5 gramos. El detenido fue puesto a disposición del Ministerio Público por su probable responsabilidad en los delitos de feminicidio en grado de tentativa, violencia familiar y delitos contra la salud. Pues esta persona intentó quemar a su familia con combustible en hechos ocurridos en Ciudad Juárez.
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0: Ya estamos de regreso, 1:52 PM, ya 1:52. La temperatura en Ciudad Delicia sigue marcando los 34 grados. Continuando con más información a nivel estatal, un hombre de aproximadamente 40 años resultó lesionado tras caer desde un balcón de un departamento ubicado en un edificio de la Colonia Nacional al norte de Chihuahua Capital. El incidente ocurre sobre la avenida Juan Escutia en el cruce con la calle de los Mayas. De acuerdo con los primeros reportes, la caída fue desde una altura aproximadamente de 3 metros. Hasta el momento no se han dado a conocer las circunstancias que originaron este accidente, ni se informó sobre la existencia de testigos. Paramédicos de Cruz Roja acudieron al lugar para brindar los primeros auxilios al lesionado y posteriormente trasladarlo hacia un hospital para recibir atención médica. Las autoridades no han informado sobre su estado de salud ni revelado su identidad. Ya se está trabajando para ver si se trata de un intento de suicidio o bien algún accidente. Cayó desde un balcón de 3 metros en hechos ocurridos en la capital del estado. Un tráiler cargado con costales de arena para cerámica volcó sobre la carretera Aldama, Chihuahua, a la altura de la curva conocida como el Yagüey, provocando que la carga quedara esparcida sobre la cinta asfáltica y generando esta respuesta de cuerpos de emergencia. De acuerdo con entrevistas, el conductor de la unidad momentos antes había detenido su marcha para comprar una botella de agua. Y al momento de reincorporarse a la carretera, pierde el control del tráiler al tomar la curva debido al peso de la carga, lo que ocasiona esta volcadura. Elementos de la municipal y cuerpos de bomberos acudieron al sitio para asegurar la zona y apoyar en las labores correspondientes, donde personal de la Guardia Nacional División Carreteras quedó a cargo de reporte y coordinar también las maniobras para retirar la unidad y liberar justamente dicha vialidad. Y en entrevista con el coordinador de socorros de Cruz Roja, Delegación Camargo, Manuel Villegas, informó que se activó un operativo de emergencia tras el reporte de un choque entre un tráiler y un autobús de pasajeros sobre la carretera Camargo-Ojinaga a la altura del kilómetro 85. Esta información generó pues mucha polémica a través de internet, porque en un inicio lo platicábamos hoy precisamente a muy temprana hora con un enlace en vivo con nuestro compañero Jesús Sánchez de Camargo, titular de Noticiero Radiza Super FM, sobre este accidente que generó mucha expectativa por lo que generó de psicosis ante un escenario catastrófico y fatal, donde incluso se hablaba de personas fallecidas. Ya conforme fue avanzando la información, pues ya se dio a conocer de que no, de que se trata únicamente de un accidente con daños materiales importantes y sí, con personas lesionadas, pero afortunadamente ninguna persona perdió la vida. Aquí lo que complicó y lo que generó pues esta desinformación fue también la falta de señal telefónica en la zona. Nosotros, como siempre, a través de Noticieros Radiza Radio y también a través de ADC Noticias Digital de Radiza, estamos comprometidos con desmentir este tipo de información falsa a través de las fake news que abundan regularmente a través de las redes sociales, para que tenga mucho cuidado con la información que usted comparte. Siempre siendo objetivos y tomando la información de manera directa con la autoridad competente y con las personas, obviamente, que estuvieron involucradas en los sucesos. Volviendo al tema de este accidente, Villalba detalló que el autobús viajaban 57 personas, las cuales fueron valoradas por los cuerpos de auxilio en el lugar. No fue necesario el traslado a pacientes en ambulancia a hospitales, donde algunos pasajeros presentaron crisis nerviosa, golpes menores y padecimientos crónicos que requirieron atención. Como medida preventiva, todos fueron trasladados al albergue El Peregrino, donde un médico realizó una revisión más detallada para descartar lesiones que pudieran aparecer después del impacto. Además, entre 4 y 5 personas acudieron por sus propios medios al Hospital General y a la clínica del IMSS para una valoración sin reportarse heridas de gravedad. El operativo contó con la participación de ambulancias de Cruz Roja Camargo, así como apoyo de las delegaciones tanto de Saucillo, además de unidades de Ángeles Blancos, de las casetas de Camargo y también inclusive de Jiménez. El coordinador destacó que la coordinación entre las corporaciones aseguró que, pese a la movilización de las unidades hacia el lugar del accidente, la atención de emergencias en la ciudad no se vio afectada, en Camargo es decir, ya que se mantuvo personal y una ambulancia disponible para atender cualquier reporte. Afortunadamente, no hubo lesiones de consideración o de gravedad, mucho menos alguna pérdida, nada que lamentar. Únicamente se atendieron a 57 pasajeros por este aparatoso choque ocurrido en la Camargo Ojinaga.
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0: Ya son las 2 de la tarde en punto, marca 34 grados la temperatura en esta ciudad de Delicias. Elementos de seguridad pública municipal aseguraron a una mujer luego de que un ciudadano la señalara como presunta responsable de cometer un fraude durante la supuesta venta de un teléfono celular en hechos ocurridos en el sector sur de esta ciudad de Delicias. Ya que de acuerdo con el oficial en turno, los hechos ocurrieron cuando agentes estaban realizando un recorrido por el cruce de la avenida 12 y Fernando Baeza, donde un hombre les pidió apoyo. El afectado explicó que había acordado la compra de un teléfono celular con una mujer, a quien entregó el dinero. Sin embargo, tras recibir el pago, la presunta vendedora se alejó del lugar sin entregar el equipo. Con la información proporcionada por el denunciante, los agentes localizaron a la mujer en el exterior de una farmacia. Al percatarse de la presencia policial, intentó escapar e ingresó a otro establecimiento comercial, donde finalmente fue interceptada y retenida mientras llegaban los elementos de la policía municipal. Las autoridades informaron que durante la intervención no fue recuperado el dinero entregado por el comprador ni el teléfono celular que supuestamente sería vendido. Por ello, la mujer fue puesta a disposición de la autoridad correspondiente, que será la encargada de integrar la investigación y determinar si existe responsabilidad penal en los hechos denunciados. Tenga mucho cuidado usted que regularmente compra artículos a través del Marketplace de Facebook, sobre todo cuando son en línea. Y ya sabe, ya escuchó, también incluso existe este riesgo cuando los tratos se hacen de manera presencial. Cuando es en línea, regularmente se pide algún tipo de depósito para poder ya sea apartar dicho artículo o para poder asegurar ya la venta. Pero el momento que usted realiza el depósito, hay cuentas que son falsas y que ofrecen artículos que ni siquiera ellos tienen. Y al momento que les realiza el depósito, ¿qué hacen estas personas? Los bloquean y los borran. Entonces, ¿quién era? ¿Quién sabe? Tenga mucho cuidado al momento de generar algún tipo de compraventa, le repito, a través de internet, redes sociales. Hay aplicaciones que protegen estas compras en línea, que usted seguramente ya conoce, que son las más populares. Pero el momento de que es un trato directo con el vendedor, pues no existe esa garantía, es únicamente la buena fe del vendedor, si es que quiere o no darle ese artículo que usted compró. Y mire que hoy en día el exceso de confianza genera bastantes problemas. Igualmente cuando se trata de una cantidad fuerte o de algunos terrenos que por el precio que es el gancho de este tipo de fraudes, le piden cierto anticipo para poder apartárselos. Y como son ofertas pues muy difíciles de encontrar y de creer, pues la gente se va con esto. De que quieren tener un patrimonio y demás, y ven un terreno a muy barato precio, pero no tienen toda la cantidad, entonces les piden únicamente que depositen 5,000 pesos, 7,000 pesos, algo pues no muy fuera dentro del rango de lo que usted puede llegar a conseguir para poder apartárselos, y se dan cuenta de que ya cuando realiza el depósito ya los bloquean. Igualmente con algún vehículo también. El exceso de confianza, le repito, es una problemática hoy en día, lamentablemente. Antes platicábamos en espacios anteriores que la palabra valía mucho, sobre todo con la gente de campo, ¿no? Cuando alguien quedaba en algo lo cumplía, por supuesto, porque la palabra valía. Hoy en día no es así. Hay muchas personas que aprovechan esto para hacer algún tipo de fraude. Entonces, tenga mucho cuidado con esto. Igualmente, cuando se va a reunir con una persona, también lo ideal es que vaya acompañado de alguien más, para en dado caso de que se llegara a presentar alguna complicación al momento de que usted entregue el dinero, de que lo quieran despojar de cierta cantidad, pues tenga un apoyo que ya pueda, obviamente, marcar al número 911, brindar algunas características de las personas para, en dado caso de que haya algún tipo de inconveniente, puedan actuar de una manera ágil y rápida. Pero siempre con estas precauciones, porque no sabemos si pues las otras personas tengan buenas intenciones o buenos valores, porque no todos son iguales a como uno piensa, de un trato justo y algo conforme lo marca la ley, por supuesto. Ya serán las autoridades las cuales se encarguen de investigar este suceso para ver y conocer ambas versiones de la historia, porque pues la persona tiene su versión sobre que le entregó un dinero y ya será la misma autoridad quien brinde información sobre la persona afectada o la persona señalada para ver si es que recibió o no recibió algún dinero y por supuesto que también brinde su versión con la autoridad competente y de esa manera pues ya se finquen responsabilidades. En entrevista con el coordinador del Grupo de Emergencias Regionales, Guillermo Olivares, dio a conocer sobre la integración de 14 nuevos voluntarios tras concluir una capacitación en primeros auxilios. Tenemos aquí la información.
1: Bien, muy buenas tardes. ¿Nos regala su nombre y cargo?
2: Claro que sí, Guillermo Olivares Chacón, coordinador del Grupo de Emergencias Regionales.
1: Coméntenos, Olivares, por ahí durante el fin de semana pues, se llevó a cabo una capacitación para miembros de nuevo ingreso y para pues miembros que ya estaban por ahí en el Grupo de Emergencias Regionales, nos comenta.
2: Así es, como lo manifiestas, el día domingo se llevó una capacitación por parte de la Escuela de Bomberos del señor Sergio Arturo Camacho de la ciudad de Chihuahua. Hace aproximadamente unas semanas atrás pues se lanzó una convocatoria a la ciudadanía quien quisiera tomar o ser más que nada parte, ¿no?, de la familia de emergencias regionales, quien quisiera unirse teniendo una aceptación por parte de la ciudadanía, siendo aproximadamente 14 personas que se unen aquí a la fuerza, ¿no?, al grupo, a la familia de emergencias regionales. Y pues este domingo se logró concretar una capacitación de primeros auxilios y atención prehospitalaria, la cual pues viene a reforzar los conocimientos de los voluntarios.
1: Muy bien, precisamente pues por ahí continúa la convocatoria abierta para pues, hacerse por ahí como parte de este grupo, ¿no?
2: Así es, las puertas continúan abiertas para el público en general, a la ciudadanía, quien guste sumarse a esta familia, a esta organización, pues las puertas están abiertas y con gusto pues se pueden poner de acuerdo, ¿no? Ya sea mediante un mensaje en la página de Facebook, Emergencia Región Centro Sur, pueden mandar un mensajito, un messenger, o igual al 639-117-5904, donde se les da la información necesaria y pues con gusto, ¿no? Son bien recibidos a sumarse a este grupo.
1: Cabe destacar que precisamente pues este tipo de capacitaciones continúan y son capacitaciones o información que sirve además pues al momento de los servicios o de las guardias, pues también en la casa, ¿no?, en los centros de trabajo.
2: Así es, pues esto más que nada viene a reforzar los conocimientos en tu entorno, como ya lo mencionas, laboral, familiar, son todos podemos estar al momento de que se lleve algún incidente o alguna emergencia y pues es bueno, más que nada poder poner en práctica tus conocimientos, lo poco, lo mucho. Muchas de las veces pues esto viene a hacer la diferencia, ¿no?, de poner en práctica algo a lo mejor muy simple, una hemorragia, poder contener. Y muchas de las veces pues lo vemos algo sencillo, ¿no?, pero no cualquier persona le llama mucho la atención esto, no es muy aceptable, pero lo que sí te digo es de que es muy bonito, ¿no?, el poder servir, el poder aplicar tus conocimientos y pues más que nada que con algo tan sencillo puedas hacer la diferencia entre la vida y la muerte de una persona.
1: Por ahí como mencionabas, en esta capacitación que se llevó a cabo pues se les dio por ahí un reconocimiento el cual pues en dado caso de estar solicitando algún trabajo de esta misma índole pues podría por ahí servir, ¿no? Además pues continúan las capacitaciones y hay ocasiones en las que pues además del reconocimiento se les da por ahí también pues su DC3, su diploma y todo eso pues se va juntando, ¿no?, ahí a lo mejor para el currículum de cada persona.
2: Sí, pues de hecho la constancia tiene valor curricular, nada más pues es de que el beneficiario pues tenga que le sirva en su espacio laboral y como ya lo mencionas pues sí, se va haciendo un currículum ahí poco a poco en base a los conocimientos, se van abriendo varias materias y vas capacitándote, y pues más que nada pues te abre las puertas, ¿no? En cualquier empresa, en cualquier dependencia, estos conocimientos pues son bien vistos, ¿no? Por las empresas, porque pues tener a alguien que sepa poquito ahí de lo que es primeros auxilios, pues para ellos les beneficia, ¿no? Pues como ya te lo menciono, ¿no? es bueno capacitarse, es bueno saber, porque pues no sabemos cuándo se pueda poner en práctica estas actividades, estos conocimientos, poner en práctica estas capacitaciones. Igual dar las gracias al Subsemude, al Sindicato de Trabajadores del municipio, al señor Roque Soltero, pues por prestarnos ahí sus instalaciones y poder llevar a cabo a bien ahí la capacitación.
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0: Ya son las 2 de la tarde con 14 minutos. Tenemos una entrevista muy interesante con una especialista en ortodoncia, con la doctora Lisbeth Cano. Hace un llamado a la población a priorizar la prevención en materia de salud bucal, al señalar que acudir de manera oportuna al dentista puede evitar complicaciones graves, incluso infecciones que pueden poner en riesgo la vida del paciente. Y sobre todo, pues acudir de manera constante con el dentista para algún tipo de valoración. Tenemos aquí la información, escuchemos.
1: Hola, buenas tardes. Mi nombre es Lisbeth Cano Martínez. Soy especialista en ortodoncia en el área de salud dental.
2: Doctora, ¿la importancia de la salud bucal en los pacientes?
1: Es primordial, sobre todo la prevención, porque al momento de prevenir podemos acudir anticipadamente, podemos reducir mucho el riesgo del paciente a que alguna enfermedad bucal se complique, sobre todo en pacientes que a veces tienen infección en una pieza dental, en un molar. Esta infección se hace crónica, esta infección puede pasar a partes superiores, si es en la parte de arriba de la cabeza, si es en la parte de abajo se puede ir hasta el cuello, y ya estas infecciones en partes de la cabeza, en partes del cuello, pues pueden, ya es atención hospitalaria y pone en riesgo la vida del paciente.
2: Muchas veces nos basamos a la receta de la abuela, ¿no? Traemos un dolor de muela, que es lo que decimos, ponte un clavo y con eso se te quita. Descartado totalmente, ¿qué es lo que procede en este?
1: Sí, muchos pacientes tienen miedo el acudir al dentista. Entonces, pues, quitarnos ese miedo, yo sé que no es fácil, pero sí es importante que acudan para, sobre todo si traen molestias, si traen dolor, si traen ya una fístula. La cantidad de bacterias ahí pues es grande. En la boca tenemos muchas bacterias, entonces se hace una mezcla ahí de toda esta situación y pues se puede complicar mucho todos estos casos. Los remedios caseros a veces les funcionan, a veces no. A lo mejor si trae una inflamación puede disminuir la inflamación, pero una infección pues es complicado resolverlo de esa manera. Algunos pacientes pues también piensan que es muy costoso, que va a salir muy caro, pero les digo una cosa, o sea, si entre más duren para acudir, más costoso va a ser. Entonces sí es importante mejor la prevención.
2: Bueno, se maneja mucho en la región sobre el manchado de los dientes derivado al alto consumo del tabaco, al café y también en cuestiones del agua potable.
1: Pues aquí en la región centro-sur, sobre todo yo veo a mis pacientes de la cordillera de Meoqui, de la cordillera de Saucillo, Delicias. Los pozos tienen alto contenido de flúor, es la sustancia que pigmenta los dientes. El flúor es muy bueno para los dientes. En algunas regiones donde no hay flúor en el agua, se hacen aplicaciones de flúor en las escuelas. Las pastas contienen flúor, la sal tiene flúor. Aquí en Delicias no necesitamos ni pasta ni sal con flúor. Esto es importante que lo sepan para que no, aparte del flúor que contiene el agua, consumamos aparte. Ese flúor satura el diente de tal manera que es bueno para prevenir la caries, pero si se satura de más o se está consumiendo durante todo el desarrollo del paciente, se pigmenta de manera, puede ser una mancha amarilla o puede ser una mancha blanca, generalmente es amarillo. Entonces estéticamente pues sí está, el café sí puede pigmentar, pero no esa mancha de flúor, es a lo mejor una mancha más generalizada en todos los dientes. Pero la mancha de flúor es característica de cómo se ve y sí es muy común aquí en la región.
2: ¿Sobre el mal aliento?
1: El mal aliento ahí influye en muchas cosas. Ahí puede haber hasta problemas intestinales, problemas que vienen desde adentro del estómago que hace que el mal olor se genere en boca. La falta de cepillado dental que trae acumulación de placa, de pues las bacterias se fermentan, hay una fermentación de las bacterias y si el paciente no se está cepillando bien los dientes, porque el cepillado es algo que hace el paciente a veces hasta apurado o no adecuadamente. Por eso es importante acudir a su limpieza con el profesionista, porque ahí nosotros entramos a todos los rincones de los dientes, entramos con el hilo dental y se puede retirar toda la placa o el sarrito ya endurecido que no se quita el paciente en el cepillado, ¿no?
2: ¿Cuántas veces es lo recomendable para hacerse lo que es el cepillado dental?
1: 3 veces al día, en la mañana, mediodía y en la noche. A veces se complica, pero es tratarlo de hacer cuando menos 2 veces, en la mañana y en la noche. Y el hilo dental, sí pasarlo una vez al día mínimo para quitar, porque se queda comidita entre los dientes.
2: ¿El enjuague bucal?
1: El enjuague bucal, yo sí soy más específica, sobre todo cuando el paciente tiene problemas de sangrado a la encía, que trae inflamación, se recomiendan ciertos enjuagues bucales, que eso ayuda a que disminuya el sangrado en las encías. Entonces sí lo manejaría más como un tratamiento que generalmente es por 2 semanas para reducir todo ese tipo de afecciones.
2: ¿Algo que podamos agregar a este tema?
1: Pues nada más a invitarlos a toda la población, a que vayan ellos a valoración preventiva y lleven a sus hijos, a los adultos mayores, que estén al pendiente de ellos, porque son pacientes que ya no pueden cepillarse adecuadamente hasta por alguna alteración que tengan en su motricidad. Y pues yo fomento mucho la prevención, creo que es la base para que esto no se hagan esos falsos mitos de que es muy caro, de que pues sí es caro y puede ser muy costoso, pero si lo prevenimos no va a ser así.
2: Algo muy importante, ¿cada cuándo o cada cuánto puede acudir uno a realizarse estas limpiezas bucales?
1: Yo recomiendo cada 6 meses. En mi caso, que yo tengo mis pacientes cautivos, viéndolos cada mes de ortodoncia, hay pacientes que yo veo que tienen su pH más ácido, más básico, y eso ayuda a que haya más placa o menos placa o más cerrito. Si yo voy viendo que el paciente tiende a juntar mucho cerrito, los mando antes, pero lo mínimo son cada 6 meses.
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0: Ya estamos de regreso, son ya las 2 de la tarde con 23 minutos, 2:23. La temperatura en Delicias ya se encuentra marcando los 35 grados en esta ciudad. Continuando con más información, le mencionaba sobre esta entrevista, interesante por supuesto, con la especialista, la doctora Lisbeth Cano Martínez, quien es ortodoncista de esta clínica que se llama Design Clinic, que está en la calle Cuarta Oriente, número 301-A, detrás del asilo El Buen Samaritano, y puede apartar su cita al 639-467-4383, 639-467-4383. Tocamos otro tema interesante dentro de esta entrevista, que es precisamente los tratamientos de alineación dental con fines estéticos. Tenemos aquí los detalles.
1: Hola, buenas tardes. Mi nombre es Lisbeth Cano Martínez. Soy ortodoncista como especialista dental.
2: Doctora, buenas tardes.
1: Buenas tardes.
2: ¿Cuál considera usted que es el problema de salud bucal más frecuente que atiende actualmente en su consultorio?
1: Yo como ortodoncista, los pacientes que buscan estética dental en cuestión de alineación dental son los pacientes que más me visitan. Y de la pandemia para acá, yo considero que ha habido un aumento muy grande en las molestias de la articulación, que es lo que normalmente o comúnmente los pacientes le dicen la quejada. Aumentó probablemente por las cuestiones de estrés y de apretamiento dental. Actualmente estoy en un diplomado sobre ATM y eso me ha ayudado mucho a poder ayudar a mis pacientes que se acercan, que llegan con mucho dolor en la articulación. Entonces es siempre la articulación, es como cualquier articulación del cuerpo, hay que desinflamarla, hay que relajarla y hay que dejar al paciente en una situación estable para que no tenga ya estas molestias posteriormente.
2: Sabemos, bueno, de la pandemia del COVID para acá, pues fue un aumento bastante fuerte pues esta enfermedad o estas molestias por el hecho de, pues, de traer la atención, ¿no? ¿Hay recomendaciones al respecto?
1: Es importante, pues, acudir al especialista. Generalmente el paciente llega porque ya fue con el neurólogo, fue con el otorrino, y no le han resuelto el problema porque no lo ven como algo dental. Entonces, pues los dentistas tenemos ahí la capacitación, al menos en mi caso, de solucionar ese tipo de problemas. Primero, identificar cuál es la causa que está por la que está pasando el paciente. Siempre es desinflamar y relajar al paciente, ya sea con ayuda de algunos medicamentos, con ayuda de algunos guardas que a veces se utilizan. Y hay tratamientos alternativos dependiendo cada diagnóstico. Se puede hacer un lavado en la articulación, se puede poner algún ácido hialurónico en la articulación para estimularla, para que esté como lubricada, y eso ayude a que ya no vuelva la molestia con el paciente.
2: Ahora en la actualidad circula mucho en redes sociales manejo o tratamiento, no sé si sea erróneo o sea correcto, para que los jóvenes tengan su mandíbula más definida, un poco más marcada. Hay ciertos ejercicios donde son mucha presión, hay otros de que es estar abriendo, cerrando la boca. ¿Es recomendado?
1: No recomendamos tanto, porque he visto pacientes que se usan como mentoneras, que son se los ponen para que su mentón quede más definido. Yo pienso que está un poquito la influencia asiática, sobre todo en las niñas, que quieren tener muy exquisita esta parte de su cara, pero el estar comprimiendo la articulación hacia atrás o haciendo presión, eso también daña. Y la articulación es como la del codo, tiene un menisco, tiene líquido, y eso, el estar haciendo presión sobre ella va a afectar. Entonces, cualquier cosa que pueda estar haciendo presión ahí puede dañarlo. A lo mejor si están ahí, yo veo niñas que usan cosas más ligeras o que no hacen presión, pues ahí no pasaría nada, pero sí es importante cuidar la articulación.
2: ¿Algún daño severo que pueda traer a futuro?
1: Es una artritis en la articulación, como la artritis que se presenta en el cuerpo. Se desgastan los meniscos, se desgasta el cóndilo y queda prácticamente hueso con hueso. Y en un principio es molesto, ya después probablemente deja de molestar, pero es un daño de artritis, pues ya degenerativo para toda la vida.
2: ¿Algo que podamos agregar al respecto sobre este tema?
1: Pues el acudir, es muy importante acudir para estar en revisión. Una vez que ya el paciente empieza con dolor, hay que hacer exámenes diagnósticos, como es la tomografía dental, como puede ser alguna resonancia, y en base a eso ya podemos establecer un plan de tratamiento.
2: ¿Hay alguna señal que detecte o que se sepa que ya hay algún desgaste ahí en esas articulaciones?
1: Sí, generalmente el paciente llega porque le truena, trae un chasquido que abre y que le truena, y ahí ya nos está indicando que hay una luxación, que ya está algo mal. Entonces ya hay que empezar a trabajar ahí para desinflamarlo, relajarlo y que no vaya a pasar a un segundo plano.
2: Ahí también ustedes brindan el enfoque de la estética maxilofacial.
1: Pues sí, puede ser, por decir, en estos pacientes que tienden que ven que su cara es muy proyectada hacia enfrente, pues ya el maxilofacial puede ser una estética en cuestión de quitar el mentón o reducirlo para ayudarle al paciente en estos temas.
2: ¿Automedicarse totalmente?
1: descartado, y menos meterse en las redes y buscar información en Google, porque eso a veces llegan los pacientes con información que ni siquiera va a pasar. Ayer llegó una paciente para quitar un canino que traía retenido, venía muy nerviosa y salió y me dijo, no me pasó nada de lo que vi en internet. Le digo, es que pues no es así como, a veces nos pone la cabeza más mal estar viendo ese tipo de información.
2: La recomendación, acudir a un profesional de la salud bucal y pues no seguir este tipo de,
1: así es,
2: de videos o mala información que viene en redes sociales.
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12: ¿Cómo están, señoras y señores? Estamos listos a través de nuestro programa de Panorama Deportivo aquí por Flamingo 93.7. Ahora no venimos a caerle bien a nadie, venimos a decir la verdad. Ya volvemos.
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0: Gracias, regresamos aquí al Estadio Delicias, al Palco del Agua, y lo que es, pues ya preparándonos para el arranque de la semifinal del Campeonato Estatal. Flamingo Estéreo 93.7, transmisión el día de hoy desde el Estadio Delicias, a través de Flamingo, a través de La Lupe 98.9, estaciones de radio del Grupo Radiza, que desde 1963, del primer campeonato, le tocó transmitirlo al señor Roberto Díaz García, el primer campeonato, y bueno, pues ahí empieza la era del Grupo Radiza, Iván.
1: Siguiéndole la huella al equipo de los algodoneros y al béisbol, a la fiesta grande deportiva de nuestro estado de Chihuahua, y hoy en su etapa de semifinales comienza, pues se pelea de perros grandes, ¿no? Dorados de Chihuahua hace la visita aquí precisamente al estadio de los algodoneros, al gran estadio de béisbol Delicias. Llamó la atención, Richie, que pues ahorita gente formada, si bien es cierto no es mucha, pero 8 o 10 personas formadas, no ha dejado, pues como coloquialmente se dice, de chorrear un poco el tema de la afición comprando sus boletos, todavía lo sigue haciendo la gente. Esto nos habla, cuando vemos este tipo de conductas de los aficionados que no paran de venir a taquilla, pues esto nos habla de que va a ser pues una buena entrada, y eso es conveniente para todo el mundo y más obviamente para el equipo, porque pues entre más personas estén listas para venir a apoyar al equipo de los algodoneros, creo que se debe sentir el apoyo dentro del terreno de juego. Hoy Richie se anunció desde ayer el que va el zurdo Nahum Márquez por delante, el de Guatabampo, Sonora, el zurdito, vaya lanzador Nahum Márquez, que no está buscando quién se la hizo, Richie, sino quién se la vaya a pagar, porque hace un par de semanas atrás, en el segundo juego contra Faraones de Nuevo Casagrandes, comenzando la primera etapa de playoff, él le tocó lanzar, solamente duró una entrada con 2 tercios. Pues hoy va por delante, no tiró toda la semana pasada, a pesar de los 3 encuentros que sostuvo Algodoneros contra Faraones. Está listo, está descansado. Aquí lo que tenemos que analizar, Richie, ¿por qué se da esta decisión de mandar por delante a Nahum Márquez, no?
0: Yo creo que porque

0: que es el pitcher más descansado de los abridores que tiene equipo Algodoneros, y la situación que se vivió con el pitcher profesional que lanzó el pasado miércoles, y no quieren arriesgar precisamente o darle un día más de descanso, o entre los dos pitchers más trabajados, sí, que es Raúl Castellón y el profesional, pues darles el juego del próximo sábado.
1: Bueno, Richie, hablábamos nosotros el día de ayer también en Fusión Deportiva de que Armando Huereca suele ser un manager conservador en el tema de las decisiones, ¿no? Quizá el tema de la directiva también suele ser bastante conservadora, pero sí sorprende la decisión de mandar por delante, sí, a Nahum Márquez el día de ayer, muy temprano, vaya, en el programa El Conta Santi Martínez. Le mandamos saludo, nos hacía precisamente esta observación de decir, bueno, están considerando al Burris, están considerando a Raúl Castellón, están considerando al pitcher profesional Ernesto Zaragoza, dice, pero ¿por qué no están considerando a Nahum Márquez? Y yo me atreví a decir precisamente eso, decir, ah, caray, pues no lo habíamos visto desde ese punto de vista, porque así es de conservador Armando Huereca, ¿no? Y creíamos que si no era Ernesto Zaragoza, era Raúl Castellón, y tanto usted, Turi, bueno, coincidían en el tema de decir, es que tiene que ser cualquiera de esos dos, por lo que ya se hizo durante toda la temporada, ¿no? Y de pronto, un lanzador en su primer año en el campeonato estatal, pues lo mandan a abrir partidos, no sé si sea lo correcto, no sea lo correcto, pero se anuncian a Nahum Márquez.
0: Yo creo que aquí lo que tiene que entender uno es que la situación de plática en la práctica ayer, cómo te sientes, cómo estás demolido, ya descansaste a todos, y bueno, pues yo creo que la opción fue Nahum
1: Márquez por la situación. Aunque hay algo raro, sí, Richie, porque se anuncia antes precisamente de la práctica, ¿no? O sea, ya estaba dada la decisión ayer, precisamente a esta hora, ya se estaba considerando, ya se sabía que había altísimas posibilidades de que fueran Nahum Márquez por delante. Digo, a final de cuentas, pues es un tema con el cual se ha batallado toda la temporada, ¿no? Nos gusta hacer, pero no nos gusta que nos la hagan. La filtración de la información que ha sido muy grave dentro del propio patronato y del comité regional, gravísimo el asunto, pues se sigue dando. Y también, antes de la práctica, ya se había filtrado la información de que era Nahum Márquez el que iba por delante. Entonces dice, bueno, una decisión tan importante, soltarla así nomás, sin haber platicado todavía con esos lanzadores, pues nos hace ver que sí hay algo muy raro dentro del propio comité y del patronato, donde la situación nos hace ver que falta mucha unión, ¿no? Y que siguen traicionando la instrucción de Nino Quintana, siguen traicionando la instrucción de Rafa González de no filtrar información, y si sí se filtra.
0: Y del mismo Armando Huereca, ¿no?
1: No, y del mismo Armando Huereca. Dice, oye, no suelte nada, porque Armando Huereca trae otra información. Yo les aviso, 6, 7 de la tarde, ya que platique con mis dos lanzadores, ya que los tenga juntos, pues no traicionen esa lealtad. Y sigue habiendo elementos dentro del comité regional, sigue habiendo elementos dentro del patronato que están traicionando a Nino Quintana, a Rafa González, y están traicionando a Armando Huereca. Oiga, qué grave es esto, Richie, gravísimo. Y no lo habíamos dicho, ¿sí? Tanto usted como yo, quizá habíamos estado pues un poco más callado, ya se sabía que se filtraba información, pero de pronto dice, no, bueno, ya se están pasando de lanza, ya se están pasando de la raya, y uno busca la información, y ahí vemos que el tema pues no es parejo, ¿no?
0: Yo creo que aquí la situación es que gente que filtra esa información
1: pues no sabe nada de béisbol.
0: Exactamente.
1: Para empezar, ¿no? ¿Y qué hace ahí? Pues no sabe uno.
0: Les voy a dar un ejemplo así bien claro. En años anteriores, hace muchos años, antes de que yo jugara, ponía a calentar un pitcher derecho y atrás de la grada un zurdo, para que el equipo contrario hiciera un line-up.
1: Que no supiera quién, ¿no?
0: Exactamente.
1: Es que así era. Esa es la estrategia, ¿no?
0: Ahora la estrategia es avisarle al otro equipo quién va a pichar.
1: ¿Quién va a pichar para que se prepare, ¿no?
0: Así, exactamente. Entonces, esos no son de aquí.
1: Sí, porque luego viene el tema de la liga estatal, viene la persona encargada de comunicación y dice, oye, es que avísenme quién es el que va a lanzar para poderle decir a la gente. Y se entiende, pero yo creo que llega un momento en que guardar este tema pues también es importante. Digo, no sé qué tanto pudiera pesar en un partido no avisar quién sí lanza, quién no lanza, pero yo creo que la información se filtra luego, porque al pitcher a lo mejor antes le avisabas unos 30 minutos antes de que iba a lanzar, ¿no? Y ahora, pues ya sabe, Richie, estos tiempos exigen que antes de que se vaya a dormir el pitcher se le avise,
0: claro,
1: para que lo consulte con la almohada, por el tema psicológico, por el tema del estrés, por el tema de estar pensando y visualizando. Bueno, entran muchos factores ahí, ¿no?
0: ¿Y qué va a comer y qué va a hacer?
1: Exactamente, que duerma bien, que descanse. Ahora ya entran otros, ya es multifactorial este asunto, pero aquí Lo muy grave del asunto es que no hay unión y no se acatan las instrucciones dentro del patronato y del comité, ¿no? Eso es gravísimo, gravísimo. Yo no sé si lo sepa Rafa González, si le interese, si no le interese, si le valga gorro o no le valga gorro, pero sus elementos, su gente cercana está filtrando información.
0: Ahora, cuando uno se acerca a comentar algo, ya en lo corto, es para mejorar, para proponer, para decir qué puede pasar. Yo ahorita platiqué con él un ratito, con Rafa González, y bueno, nosotros también como medio de comunicación, la investigación periodística es una y el estar en el proyecto algoritmo en este caso es otro, ¿sí?
1: Sí, o sea, ¿estás o no estás? Estar haciendo esa información periodística, lo entiendo, y la otra estar de chismoso y claro, de tomar parte, ¿no? Y decir, ah, le voy a avisar a fulanito que va este lanzador para que lo publique y que los demás no sepan y se haga el merequetengue. Entonces, ya sabe Rafa González, ya sabe Nino, que estos temas siempre van a suceder. Si me avisan a mí primero, usted se va a molestar. Si le avisan a usted primero, pues se molesta la demás gente. Esto así sucede, por eso se supone que era todo parejo y no es así.
0: Pero acuérdese, cuando empezó esto así lo platicamos. Ahora ayer se le pregunta a Armando Huereca y dice, espérenme.
1: Exactamente, o sea, espérenme hasta las 6 de la tarde. Pero cómo, señor Huereca, si todo el mundo ya sabe quién es un Márquez y usted todavía no. Eso sucede cuando se filtra esa información, claro, ¿no? Armando, toc, toc, su puerta, su departamento. Es Nau Márquez, ya lo están avisando, está en las redes sociales. Si usted todavía no lo sabe, señor Huereca, a eso se presta cuando se filtra la información y se presta que nosotros reaccionemos también. No lo habíamos hecho, pero yo creo que de aquí en adelante, pues ahora sí, cualquier situación lo vamos a hacer, ¿no? Y es porque somos muy dados, Rich, a pedir piso parejo y cuando no se respeta, cuando agarramos el asadón para nuestro propio molino, pues nos vale gorro, ¿no? Pero cuando lo hace alguien más, comienzan las lloraderas por todos lados, ¿eh? Porque sí, somos muy llorones a veces, ¿eh?
0: Antes de
1: unos
0: iniciar,
1: más que otros.
0: Antes de iniciar el campeonato, nos juntaron aquí, nos dijeron.
1: Ajá.
0: ¿Están en el proyecto de Lodonero? Así es. Sí, estamos. Entonces, los que no están son ellos.
1: Así ¿quién? Es.
0: El único que se salva ahorita es el profe de la O, porque no está.
1: Porque no está. Él no fue el chismoso.
0: Él es
1: ¿A poco todavía no llega?
0: Ya no tarda en llegar. Está por llegar ahorita, pero él no fue el chismoso.
1: No.
0: Porque usted dijo, no hablen del profe Lao, no es el profe Lao. Él así no fue es. El chismoso. Ahora, ya vimos, en la semana pasada que hubo gente, pues ya vimos más gente del patronato en todo el campeonato.
1: No, y aquí el detalle es, a lo mejor les vale gorro, Richie, pero cuando eres una persona chismosa y se den cuenta que tú eres el que estás pasando la información, eres el chismoso, pues ya no se te va a quitar nunca, ¿no? Entonces yo creo que vale más ese respeto hacia tu propia persona, decir, hey, pues yo no sé, deja que de forma oficial lo diga Nino Quintana o lo diga o lo diga Armando Huereca, ¿no? Porque incluso el mismo Rafa González pues no tendría que tomar parte de esa decisión, claro, de decir quién abre, o es entre Nino y es Armando Huereca y nada más, ¿no? Yo creo que es muy importante de aquí en adelante vaya a hacer este tipo de anuncios y de los jugadores que lleguen o de los que se dan de baja, a final de cuentas no se ha informado quién es el que se da de baja. Pero sabemos que va a haber lanzadores que se van a dar de baja.
0: Dos.
1: Y entonces...
0: Tenemos número, pero no tenemos...
1: Comienza quién. La especulación. ¿Quién va a ser? ¿Ángel Valdés? Y si no, exacto, pobre chavo, ya se da cuenta que lo traen en la ceja y ceja, ¿no?
0: Así es. Yo creo que por eso el respeto a quien debe informar para no lastimar,
1: pues sí,
0: al pelotero, para no poner una psicosis en el mismo equipo. Porque claro, puede pensar fulanito, perenganito, que él va a ser el que en un momento dado se le pueda dar de baja. Pero bueno, yo creo que aquí... Chihuahua ya dio a conocer su
1: sí, pitcher. Alfredo Villa, pitcher mexicoamericano, también pitcher pocho. Alfredo Villa, que tampoco le fue nada bien en su salida anterior, haber ido batallando. Aquí hay un antecedente que contra Algodoneros sí le fue bien Alfredo Villa, ¿sí?, en sus dos salidas que tuvo, más la salida que tuvo allá en Chihuahua. Le fue muy bien Alfredo Villa. Yo creo que a eso se atiene también el manager del equipo de los Dorados, César Nieves. Yo no sé el día de mañana si sí vaya a ir Gabriel Ponce. Yo tampoco sé, lo ignoro. No entra pues en mi cabeza la estrategia de mandar por delante hoy a Alfredo Villa y no mandar por delante a Gabriel Ponce,
0: ¿a
1: ¿no?
0: su profesional?
1: Lo mismo con Algodonero. O sea, dice, ¿cómo que van a un Márquez y no va a cualquiera de los dos? Alguien va a ganar.
0: Sí.
1: ¿Alguno de los dos puede tener una salida? ¿Los dos o ninguno? O sea, ah, sí, son decisiones que se toman.
0: Pero el,
1: ¿no?,
0: que pierda, ya hay tema.
1: Pues,
0: el que pierda, hay tema.
1: Lo pueden dejar 1-0, 2-1 en la quinta, la sexta, uh-huh, y yo creo que no habría ningún problema en el análisis. No, pues, si a alguno de los dos le va mal, sí hay tema. Si les va bien a los dos, pues ya fregaron los dos, ¿no?
0: La atinaron
1: ahí. No, bueno, son lanzadores que por algo están dentro de los rosters, Richie. Y ha tenido sus buenos momentos Nau Márquez durante... el periodo que ha estado con el equipo de los Algodoneros. Ya nos sorprendió con una salida buenísima, enfrentándose al equipo de los Manzaneros de Cuauhtémoc, enfrentándose a los Soles de Ojinaga, enfrentándose al equipo de los Rojos de Jiménez. Creo que ha tenido buenas salidas Nahum Márquez, nada más falló esa contra Faraones. Sí vimos que estuvo complicado el tema ahí en cuanto a dos, tres marcaciones dudosas que hubo, que terminaron por sucumbir, pero pues hay confianza, sí, hay confianza. Richie también, o sea, de los dos lados. Yo creo que más por el tema de Algodoneros, Alfredo Villa, lanzador abridor del equipo de los Dorados, sí está la confianza, porque él tiene que, como abridor regular durante toda la temporada, pues buscar 4, 5, 6 entradas, ¿no?
0: Y el antecedente contra Elisa, pues a eso le vale.
1: Exactamente. Ahí sí creo que la exigencia es un poco mayor. En el tema de Nahum Márquez, yo creo que están pues a lo que dé, a lo que aguante, e inmediatamente atrás, ¿quién vendría? ¿Raúl Castellón o Zaragoza? ¿O los dos se van a quedar para mañana? Inminentemente uno de los dos va al relevo, ¿eh?
0: Yo creo que aquí la estrategia es con Nahum Márquez y con otros, menos los dos que no van a lanzar, menos Castellón y el profesional.
1: O sea, usted deja al profesional, sí, y a Castellón para mañana.
0: Si no los metiste al principio hoy.
1: Ahí está.
0: Si no los metiste al principio hoy, no los tienes por qué utilizar. Además, que ni vengan al juego.
1: Así a menos de que sea la octava y vayas ganando 2-1, 3-2, como sea, por una o empatado el partido, yo creo que ahí sí saldría alguien a calentar, ¿no? Ernesto Zaragoza en su función de relevo.
0: Podría ser, pero yo creo que si no los tienes en el plan de abrir, pues yo creo que no los vas a utilizar el día de hoy. Ese es mi punto.
1: Bueno, pues vamos a la pausa.
0: Vamos a la pausa y volvemos aquí. Fusión Deportiva del Estadio Delicias. Oiga, está como mesa de billar el Estadio Delicias. Ese Pancho Tamayo cada vez deja mejor este escenario.
1: Sí, pero, sí, está
0: ¿qué muy le padre. Parece una mesa de jardín? Una sombrilla ahí enseguida.
1: No, ahí no,
0: está. Y un asador.
1: Es que acuérdese que allá en Casagrandes, en el parque, sí está así. Allá en el jardín izquierdo, okay, hay una jaula y la gente está al ras del terreno y se ve muy padre.
0: Vamos a corte y regresamos aquí en Fusión Deportiva del Estadio Delicias. 7:30, la hora mágica del béisbol.
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0: Listo, gracias, muy bien. Regresamos aquí al Estadio Elisa, la Casa de los Algodoneros. Qué padre se ve este escenario. No sé, pero a mí se me eriza la piel. Porque la
1: emoción... ¿Ganas de tomar un turno, Richie?
0: Pues como están las cosas, hasta dos turnos.
1: ¿Cuándo se retiró usted?
0: Yo en el 2000, fue mi última actuación como jugador y manejador.
1: O sea,
0: el
1: 2000. De regional estatal, de todo.
0: El 2000 fue todo.
1: O sea, que ya en el 2003...
0: Bueno, en el 2001 dirigí y ya no jugué. Sí.
1: Pero sí le hubiera gustado agarrar un turno aquí.
0: Ah, ¿cómo no? Aquí en este estadio,
1: ¿qué tanto le faltaba? ¿Par de años, hombre?
0: Sí, fíjese que yo mi situación...
1: Bueno, tres años para el regional.
0: Pero tuvo la culpa la radio, me fui a ayudarles a Camargo.
1: ¿Pero todavía hubiera podido?
0: Sí, todavía
1: sí.
0: ¿Sí?
1: ¿A los cuántos años se retiró como jugador?
0: Como jugador tenía... Pues fue en el 2001. A ver, Chío, 2001 al 2026. ¿Son 20 qué? ¿25 años? ¿25? Sí, los que tengo en la radio, 25 años.
1: ¿Pero eso 25, tenía de edad?
0: Yo tenía edad, tengo 61. Échale, se vale, no pasa nada, tío. 36 años. Todavía le...
1: Bueno, ya no estaba tan fácil, ¿no?
0: Pero no me dolía nada. Fíjese por qué me retiré yo. Yo me tuve que operar de la vista.
1: Oh, ese fue.
0: En el 2001 me operé la vista y fue cuando ya no volví a jugar, ya no por la cosa de la vista. Me dijeron que iba a aguantarme un ratito con láser. Yo tenía 6.75 de astigmatismo.
1: ¿Y es mucho?
0: Pues sí, el 7 es trasplante de córneas.
1: Ah, caray.
0: Yo no sé cómo tenía las córneas pegadas. De hecho, ya a mí me vio un cubano que vino a ver al señor Valles Mata para descansar, Rubén. Y me dijo que yo tenía el mismo problema que Rubén, porque iba a hacer una investigación. No, resulta que yo de nacimiento tenía las córneas pegadas. Entonces, así jugaba.
1: ¿Y usted ni cuenta?
0: No, pues yo pensé que lo que yo veía, veían todos.
1: Claro.
0: Y dije, o sea, así está la idea aún. O sea, así es. Y por eso, pero si no, por cuestión de la vista, sí hubiese jugado unos 3, 4 añitos más. Y la verdad, como veo yo a muchos, como vi a muchos después del, vamos a decir, del 2002 al 2005, dice uno, ¿cómo? O sea, ¿cómo? Porque en el softball, pues sí me seguí defendiendo más.
1: Ok, bien, ok.
0: Que es más diferente, ¿verdad? Pero claro. Pero Richie, de eso no estamos hablando.
1: No, déjeme, le mando un saludo a Chuma Sáenz. También se reporta Chuma Sáenz. Sí, sí,
0: gracias,
1: sí.
0: Gracias,
1: sí,
0: mi Chuma, échale ganas. No le raje, mi Chuma, no le raje nada. Hoy me tocó también saludar al profe Rivas, estuvo internado.
1: Ah, cómo no, ahí. Sí, donde hombre. Le están gorreando su estadía, el profe Rivas.
0: Pues ya, hicieron gane con todo. Con todo. El señor, el Duque y por ahí.
1: Sí, hombre.
0: Profe Alemania, profe Melchor, que hoy la mañana convivimos ahí el pan y la sana y la chula. El profe Rivas duró 22 días internado. Un problema de salud. Yo sé que...
1: Dice Pedrito Soltero que ya llovió, que ya le llovió, Richie.
0: Sí. No, vive Pedro Soltero. Es mayor que yo, como 5 años.
1: No.
0: Sí. No sé qué. No. Pero dije, está más acabado que Rocky. Parece. Está más acabado que Rocky,
1: sí,
0: ¿no?
1: Claro que sí.
0: Bueno, pero es que... Bueno, fue platicado.
1: Sí, híjole. Dice, ¿cuándo fue el primer juego de inauguración de estadio de béisbol de
0: 2003.
1: Licias?
0: 2003. Y...
1: Cuarta semana contra Pará, quinta semana contra Pará.
0: Por ahí está el boleto, fíjese, ahí tengo el boleto. Ahí tengo un boleto, me lo regalaron en un cuadrito. 2003, y la temporada lleva el nombre de Juan Palafox Márquez.
1: Juanito Palafox. Oiga, Richie, sí. Nos preguntan del tema del roster.
0: Sí.
1: Donde hoy va Ernesto Zaragoza, que si la siguiente semana puede ir Alonso Mendoza, y la respuesta es no. En el roster, lo único que permanece igual es el profesional durante toda la etapa completa de postemporada. Es decir, si ya está el profesional Zaragoza, tiene que durar toda la etapa de semifinales con Algodoneros, y el pitcher profesional de los Dorados, Gabriel Ponce, tiene que durar toda la etapa de semifinales con el equipo de los Dorados. Pero sí hay movimientos en el resto de los jugadores, es decir... Vimos entrenar nosotros el lunes pasado a José María Albertos, vaya ya a hacer BP Live, hacer ya el bullpen con bateadores, vaya, reales del equipo de los Algodoneros. No se ve de todo bien. Su brazo muy bueno, obviamente, pero el tema de la pierna, vaya, con la que cae, que fue la del problema, pues todavía lo vemos nosotros timorato en ese sentido, ¿no? Pero, pues bueno, es cuestión de seguir tanteando el terreno. No está listo para esta semana. Yo no sé si vaya a estar listo para la siguiente semana. Lo que sí sé es que en 15 días, en caso de haber un sexto o un séptimo partido, probablemente pueda aparecer Chema Albertos una, dos entradas. Vaya, si se extiende la serie. Lo que sí se sabe es que estaría casi al 100% listo en caso de que Algodoneros pasara una final. Ahí sí recuperaría Algodoneros un brazo muy fuerte. Otro tema, es cierto que pasó el equipo de los Guerreros de Oaxaca a la siguiente etapa de la Liga Mexicana, pero va contra el equipo de los Diablos Rojos del México.
0: Marchan en tres, ¿cuántos son? ¿Cuatro?
1: No, creo que esta etapa es el que gana en tres de cinco. Uh-huh. Entonces, hay posibilidades, no esta semana, pero sí habría posibilidades de que Saúl Arias apareciera para la siguiente semana. Eso sería muy bueno para el equipo de los Aragoneros. Claro. Hombre, sería formidable, sobre todo por la posibilidad de que hay, pues casi probabilidad casi del 100% de que pudiera haber juego 3, 4 y 5, una serie larga la siguiente semana, ahí pudiera aparecer Saúl Arias. Yo dudo mucho que Guerrero de Oaxaca vaya a eliminar al equipo de los Diablos Rojos, ¿no? Uh-huh. Entonces, para el equipo de los Algoreros, si de esta etapa que recién pasó contra los Faraones hubo refuerzos y se ve más redondeado el equipo, para la final pudiera haber más movimientos, ¿sí?, en cuanto al picheo se refiere, ¿eh? Y seguirían llegando pues lanzadores para Algoreros, Chema Albertos y Saúl Arias, que sí pueden aparecer en algún momento en esta serie incluso, pero profesional ya no.
0: Ya no, profesional. ¿Cuántos pitchers tiene el equipo de Algodones ahorita? 15.
1: Había 15 lanzadores, 2 de baja, 13.
0: 13. Y la próxima semana habría que bajar otros 2 y dar de alta 2 en caso de que se diera.
1: Sí, correcto. O dejarlos ya, depende de la decisión, pero sí, 15 lanzadores a lo mejor se ven demasiados, ¿no?
0: Muy bien, entonces el tema ese, más que claro, el jugador profesional tiene que terminar todas las series semifinales.
1: Así es.
0: El pitcher profesional se queda. Alonso Mendoza no puede participar en estos juegos como jugador. Uh-huh. Creo que va a quedarse como cuerpo técnico, ¿no?
1: Sí, va a estar integrado, sí, va a estar ahí. Yo creo que es bueno, ¿no?
0: Sí.
1: Yo veo a Alonso Mendoza como un buen estratega, un gran conocedor. Constantemente está ayudándole a sus propios compañeros. Yo creo que él puede descifrar algunos lanzamientos. Vaya, él puede identificar movimientos de los lanzadores de Dorados y pasarles por ahí el tip a los Algodoneros, ¿no? Decirle, fíjate cómo mueve el brazo, cuando hace tal movimiento viene con la recta, fíjate que cuando hace este movimiento, bueno, viene con los rompientes, estar atento a ese tema. Y sobre todo, lo más importante, yo creo que el equipo necesita, pues es esa fuerza, esa motivación de que Alonso Mendoza esté dentro del dugout del equipo de los Algodoneros y ahora, que no esté en su casa, ¿no? Eso es muy importante.
0: Es importante también ver la convocatoria, si le permite estar dentro del dugout.
1: Cuando está como cuerpo técnico, sí.
0: Ok, porque hay que registrarlo, uh-huh, como cuerpo técnico. Entonces yo creo que también tienen que ver ese detalle porque pues la convocatoria te maneja tanto del cuerpo técnico, sí. Tanto del equipo.
1: No, sí cabía. Había equipos que traen 30 de integrantes de cuerpo técnico. Sí cabía ahí el Alonso Mendoza.
0: 29.
1: No, lo que pasa es que puede a alguien en determinado momento pues bajarse del roster y no pasa nada, ¿no?
0: Perfecto. Muy bien, el juego es a las 7:30, aquí en Delicias. Hay gente que pregunta y nos hablan, oiga, ¿hay boletos? La letra L,
1: sí,
0: de los numerados, sí hay. Letra L, sí hay suficientes boletos. Y si usted va a venir con otra persona o viene solo, hay boletos en uno u otro lugarcito solos o uh-huh, para dos personas. Porque ya la gente que pide 3, 4 lugares juntos ya es más difícil. Pero si hay boletos, letra L, hay bastantes boletos, la letra L. Y en lugares así del centro, de los laterales, no muy lejos del home, si hay uno que otro así salteadito.
1: Saludos a José Castañeda del Superfundadores también, gracias tremendo por reportarse y que nos da tema obviamente para hablar también. Repórtese, mande su mensajito 639-119-6757, igual
0: 639-119-0143.
1: Vamos a
0: corte. Ahí regresamos, va. Rapidito.
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0: Gracias. Regresamos aquí al Estadio de Delicias, la casa de los albanados. La gente que nos ve a través del YouTube de Richie Morales, pues ya puede estar viendo también, va a ver el campo, el terreno de juego. Qué chulada de campo, Iván.
1: Sí, no, sí, la verdad, pues se emociona uno y ya le dan a uno, pues, ganas de que comience el partido. Mire, el Inge Javi Figueroa se reporta, dice, a diferencia del año pasado, hoy el problema de Guareca es tener demasiados pitchers buenos, dice, sobre todo esos que vienen de Oaxaca también. No, no se crea, no, yo creo que a diferencia del año pasado, pues, porque sí estaba Jorge Franco, ¿no? Y yo creo que
0: hizo
1: una gran actuación por parte de Jorge Franco. Sí, el año pasado batalló más el Burris durante toda la temporada, venía en recuperación, pero yo creo que a diferencia de esta, pues en vez de Franco, pues agréguele ahí a Raúl Castellón y agréguele al pitcher profesional Ernesto Zaragoza, pero también estaba el Burris, también estaba el profe Esparza, ahí andaba Duilio, andaba Rubén Reyes, ¿cuál pudiera ser?
0: José Miguel Ramírez también.
1: Sí, también Miguel Ramírez.
0: Duilio, a mí se me hace que subió mucho de un año a otro, su nivel de...
1: Pues sí, pero ya ve que tuvo muy mal regional, ¿no? Con el equipo de Saucillo.
0: Sí, sí, pero
1: le fue muy mal.
0: Pero yo siento que a nivel estatal como que agarró el maíz, como se dice, ¿no?
1: Yo lo vi muy fuerte cuando recién llegó contra el equipo de Cuauhtémoc. Durísimo, okay. Durísimo se vio Duilio Ochoa. Creo que bajó una rayita, bajó un poquito, okay. Tendría que subir otra vez. Y el tema de los refuerzos, yo lo veo más así, Inge Javi Fierro, porque el año pasado se tenía como refuerzo a la bomba Alejandro Pineda y se tenía al pitcher derecho del equipo de los Venados de Madera, que vino lastimadón. También aún así se lo llevaron al Nacional batallando, tampoco, ya no regresó, ya no lo volvimos a ver aquí. Se me escapa el nombre, a ver, a Chapa, a Ricardo Chapa, no, gracias Chío, que se acordó inmediatamente también, tiene buena memoria. Y la diferencia ahora, pues es que estos dos relevos pudieran marcar, sí, diferencia, tanto Edwin Zamudio y también pudiera marcar diferencia Edwin Zamudio y Alejandro Félix también, ¿no?
0: Yo creo que es una buena decisión y creo que van a ayudar el equipo los dos. A mí me gusta Zamudio, me gustó cómo lanzó. Las dos veces que lo vi, me gustó cómo lanzó. Claro que lanzó menos que este Muñoz, pero la verdad es que creo que viene a aportar al equipo. ¿Por qué? Porque el bateo ha estado bien el bateo del equipo de Algonados y yo espero que, bueno, pues...
1: Pero ya se llevaron la mesa del Duque.
0: El Duque va a estar en la tierra ahora.
1: Pobre Duque, pero es que nos había dicho, ahí voy a estar en la barrita.
0: Oye, bueno. Está el cielo parcialmente nublado, un nublado alto, no hay problema de lluvia más tarde en la noche.
1: Pocas, pero sí, ¿no?
0: Sí hay, pero creo que pues sin riesgo de que el juego no se lleve a cabo, ¿no? Sí, la gente sigue reportándose. Por lo pronto, 3:13 p.m.
1: Vamos a la última pausa, ¿no?
0: Vamos
1: a... Nos
0: quedan dos pausas. Vamos a corte y regresamos rapidito. Ya mi estimado Marquito Cano y Alicia, creo que está Alicia en la cabina de Flamingo 93. ¡Ah, Mane!
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0: Gracias, continuamos aquí en Fusión Deportiva Especial por el arranque de las semifinales del Campeonato Estatal de Béisbol de Primera Fuerza Mayores, Dorados de Chihuahua, en esta serie contra el equipo albanón de la tercera zona de Delicias. Dorados quedó en tercer lugar en el rol regular, Albanos en segundo, por eso se abre la serie aquí en Delicias. Y allá en Cuauhtémoc, el equipo de los Manzaneros se enfrenta a los Indios de Juárez. Manzaneros quedó en primer lugar en el campeonato, uh-huh, y por eso, bueno, pues arranca la serie en Cuauhtémoc.
1: Ahí están los cuatro equipos que quedaron del 1 al 4. Sembrados, Cuauhtémoc en primero, pues está en semifinal. Algodoneros en segundo, está en semifinal. Dorados en tercero, está en semifinal. Y en cuarto, Juárez también está en semifinal. Todos los demás, del quinto al octavo, ya eliminados. Sin ninguna posibilidad, no hubo ninguna sorpresa. Decir que puede haber sorpresas en esta etapa, pues yo creo que la sorpresa sería uno, que quedara eliminado el campeón Juárez, ¿no? Sí. Esa sería la primera sorpresa. Aunque es favorito Cuauhtémoc, ¿será realmente por haber terminado el primer lugar? O sea, ¿qué pesa más? ¿Terminar en primer lugar de la temporada o ser el equipo campeón? ¿Qué es lo que puede pesar más?
0: El que está más cercano a un buen resultado es Cuauhtémoc, porque él fue primer lugar.
1: Sí, más estable su temporada.
0: Su temporada fue más regular, ¿sí? Pues sí. No tuvo un bajón, que lo puede tener, y que para mí eso sería una sorpresa, que Cuauhtémoc no pasara a la gran final.
1: No, va a estar complicado. Y que no está nada más, de todas maneras, sí. O sea, igual entre Algodoneros y el equipo de los Dorados, ¿no? ¿Sería la sorpresa que Dorados elimine a Algodoneros? ¿Sería sorpresa? ¿O sorpresa sería que Algodoneros eliminara a Dorados? ¿O no hay sorpresas en ningún lado?
0: Yo creo que la forma de eliminarse.
1: Ok, ahí es donde está la sorpresa.
0: La sorpresa nada más. Porque
1: cuatro
0: está
1: juegos, en cinco juegos. Sí, cuatro,
0: yo digo que seis, ahí seis juegos, pues ya se okay. Piensa que es una serie buena, ¿no? Y si es siete, pues mejor todavía.
1: Sí, claro.
0: Pero...
1: Claro.
0: No quién mismo, pase, sino cómo pierda.
1: Y tiene razón, Richie, porque el año pasado, cuando Juárez tenía boquibajeado el equipo de los Algodoneros 3-0, dice, hombre, pues qué fracaso, ¿no? Pero se levanta Algodoneros y lo eliminan en 7, pues el campeón cayó, vaya, dando hasta el último, pues, guerra, ¿no?
0: Sí.
1: Entonces, ya no hubo ese sentimiento, la gente se quedó satisfecha, ¿no?
0: Claro, definitivamente así. Así está ese tema. Y bueno, pues yo creo que sorpresa no es quién pase, sino sorpresa es cómo pase.
1: Okay.
0: Yo creo que ese podría ser el término idóneo. Bueno, el equipo de Algodoneros, tercera zona, viene un jugador que va a jugar, obviamente, que es Joel Flores. Está lastimado Ulises Vaca, que aún y si no estuviera lastimado Ulises Vaca, iba a jugar Joel Flores. ¿Cómo será la situación de Joel cuando su organización de la Liga Mexicana, que tuvo una muy buena campaña, sobre todo el cierre de Joel Flores, es la misma que la organización del equipo de oro de Chihuahua de la Liga Estatal? ¿Habrá presión para Joel? ¿Cómo lo va a manejar? ¿Cómo lo van a ver?
1: Yo creo que sí debe haber presión de todas maneras, ¿no? O sea, ver a los directivos que estuviste viendo durante toda una temporada de Liga Mexicana, son los mismos directivos, ver a uno o dos compañeros ahora en contra, ¿no? Tuviste a Gabriel Ponce como compañero, tuviste a Yamil Castillo, tuviste a Chuy Loya también como compañero, el mismo Rafa Franco, los tuviste como compañeros y ahora los ves en contra de un día a otro. Pudiera haber esa sorpresa, pero yo creo que Joel Flores tiene mucho compañerismo con todo el equipo de los Algodoneros, ¿no? Y hay mucha relación también con los mismos directivos, con el cuerpo técnico, con todos los mismos jugadores, con la afición, con su familia, sobre todo, ¿no? Obviamente el compromiso de Joel Flores, pues de aquí salió, de aquí se hizo. Sí, ha logrado cosas interesantes esta temporada en la Liga Mexicana. Bueno, es por todo el sistema que también ha sido creado aquí en la tercera zona y que él lo ha aprovechado como jugador menor. O sea, muchas veces le han dado la confianza los directivos a Joel Flores. Cuando vino, después de jugar con el equipo de los Bravos de León, se apoderó del jardín izquierdo, la directiva le dio todas las facilidades también para que viniera a jugar y lo hizo de maravilla, ¿no? En esta temporada, jugar campeonato regional, también las primeras semanas, luego de que reportara, luego para irse a reportar con el equipo de los Dorados, creo que todo el mundo lo entendimos, ¿no? La situación del equipo de los Dorados, fijarse en Joel Flores, pues fijarse estratégicamente en un jugador también del estado, en un jugador que podía aportar afición, vaya, que podía captar la atención de medios de comunicación. Bueno, pues es una estrategia válida que se hace alrededor de Joel Flores, y yo creo que tampoco se equivocan en llevárselo, pero pues creo que ahí el compromiso del propio jugador, decir, pues yo juego con quien me toque, a donde pertenezca. Él cumplió su función y lo hizo muy bien, claro, dentro del equipo de la Liga Mexicana de los Dorados de Chihuahua, ¿no? Ahora le toca cumplir su función como jugador del equipo de los Algodoneros, y yo creo que eso le va a dar todavía más fortaleza a la historia que está construyendo Joel Flores. Equipo donde te toca, respondo. Etapa donde te toca, pues respondo. Yo creo que ahí es donde se forjan, vaya, los grandes jugadores, y Joel Flores pues está encaminado a tener esa pertenencia, porque había pocos que creían en Joel Flores, ¿no? Claro. Decir, no, hombre, no la va a armar. ¿Cómo? Si es jugador menor y ya está en Liga Mexicana. Claro que Joel Flores tiene un potencial y una entrega pues muy, muy importante. Entonces, yo creo que el compromiso de Joel Flores al momento de ponerse el jersey de los Algodoneros es muy grande, ¿no? Sentir estos colores, sentir a tu gente, el calor de tu público, pues yo creo que es lo más importante. Y hoy va a estar el escenario lleno. Creo que Joel Flores tiene que concentrarse, Joel Flores tiene que cambiar el chip inmediatamente y ponerse la camisola de los Algodoneros.
0: Totalmente de acuerdo con Joel Flores. Yo quisiera equivocarme y que no vaya a ejercer algún tipo de presión la directiva de Chihuahua con él, porque pues es un joven, que quiera hacer que no, con una palmadita, échale ganas, campeón. Y con el, cuidado, yo lo estoy diciendo.
1: No, yo lo veía, ¿sí?, más del punto de vista de él mismo, ¿no? La, sí, presión de él mismo, uh-huh, de la confusión que pudiera creerse, sí, el mismo jugador. Ya lo que usted menciona, pues siempre ha pasado, ¿no?
0: ¿Usted cree que no va a ser la luchita?
1: A través de la historia siempre, uh-huh, hay situaciones, Richie.
0: ¿Hay historia?
1: No, y digo, no sé si se vale. Lo que pasa es que ahora se me hace que con en esta generación de cristal que le mencionamos, y ayer recordábamos, Richie, precisamente cómo se ejerce mucha presión por parte de los aficionados con jugadores, ¿no? Como, por ejemplo, en su momento a Juan Diego Guasecki le sacaron un tanque de gas y le metieron, sí, mucha presión, no, burlándose de un jugador, etcétera, etcétera. Y no nomás de él. Ha habido otros casos también donde ha habido aficiones directivas que se han permitido, que forman parte del juego, y se le van durísimo a los mismos jugadores por situaciones que en lo personal han vivido, ¿no?
0: Definitivamente, por eso digo, no que se valga, efectivamente, pero sucede, puede suceder, o sea,
1: por supuesto.
0: Lamentablemente en esta temporada 2026, si lo voy a decir, no se ha actuado como debe actuarse cuando algo está mal en cuestiones de perjudicar al otro equipo, y aquí lo vivimos, cuando el caso con los Indios de Juárez, y ha habido detalles que no pasa nada. Entonces, cuando te pones tú un ejemplo, vamos a decir, un castigo ejemplar, dejan de hacer las cosas. Uh-huh. Pero en este año, Chito es mi amigo, pero han dejado pasar muchas cosas que pueden tener en riesgo el buen funcionamiento y la limpieza de una semifinal y final en el Béisbol de Estado de Chihuahua.
1: Para eso estamos aquí, Richie, claro, para presenciar este tipo de situaciones, decírselas, buscar la objetividad. Estamos listos para la transmisión del partido del día de hoy. Richie, no nos queda más que despedir pues este programa, no sin antes, bueno, usted sí descansa en la mañana, no sin antes invitarlo a que mañana esté pendiente de las 9 a las 10 de la mañana por Flamingo 93.7. Pues lo invitamos, Richie, ya para que complete toda la semana en Fusión Deportiva, pues entre, sí, Palco y Panorama. Lo invitamos.
0: Si me levanto.
1: No, usted se levanta fácil. Usted a las 3 de la mañana está listo.
0: Ya estoy listo. Oye, saludos ahí en el Taco Loco. Dice, saludos desde el palco del Taco Loco, que estamos con casa ahí en 3 y 2.
1: ¿Dónde es eso?
0: El Taco Loco, aquí por la avenida Quinta Norte. Ahí donde vaya usted al Taco Loco y pide usted unas tortas al estilo Doña Licha.
1: Ah, bueno.
0: Enfrentito ahí por ahí en Fortaleza, por ahí está el Taco Loco.
1: Ah, bueno.
0: Muy bien. Muchas gracias, ¿eh? Pásela bonito y nos escuchamos antes de las 7:30. ¿Vale?
1: Pásela bien, claro que sí.
0: Gracias, buenas tardes.
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0: no, no siempre significa el fin del camino. Muchas veces el rechazo es simplemente el comienzo de una historia mucho más grande. Y en el deporte, no importa de dónde vengas ni cuántas veces te dijeron que no, lo que realmente hace la diferencia es la constancia y el trabajo diario. Y hablando de quienes siguen escribiendo su propia historia, vamos a revisar cómo les fue a los equipos en la más reciente jornada de la League Cups.
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0: En la jornada de ayer de League Cup se registraron 6 partidos destacados. New York City FC venció 2-0 a Santos Laguna. Cruz Azul derrotó 1-0 a la Unión de Filadelfia con gol de Paradela. También Chicago Fire superó 2-0 a Necaxa. Austin FC se impuso 2-0 a Tijuana. Club América derrotó 3-1 a San Diego FC con una gran actuación de Brian Rodríguez. Y finalmente, Portland Timbers goleó 5-2 a Puebla gracias a un doblete de Cole Bassett.
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0: Hoy en día, Marvin Gaye es conocido como uno de los cantantes más melódicos de todos los tiempos, pero este artista de Motown y Detroit siempre ha estado vinculado al baloncesto. No solo cantó el himno nacional definitivo antes del juego de estrellas de la NBA del 83, sino que Gaye también fue un destacado jugador de baloncesto en Detroit. Aunque nunca llegó a ser profesional, solía jugar con profesionales en uno de los gimnasios más importantes de su ciudad. De hecho, en sus próximas memorias, el jugador de baloncesto Earl Quarton menciona que Gay pasaba por el gimnasio para jugar con leyendas locales como George Gervin, además de que también hizo una prueba de fútbol americano en los años 70 con los Leones de Detroit, una leyenda musical y un gran deportista amateur.
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4: Muy bien, la jornada de ayer en las Grandes Ligas estuvo repleto de pizarras muy apretadas y mucha producción de carreras. Comenzando con los Red Sox de Boston, venciendo dramáticamente 12-11 a los Chicago White Sox. Tras extenderse a 13 entradas, los Mets de Nueva York apalearon 13-6 a los Guardianes de Cleveland. Los Tigres de Detroit blanquearon 11-0 a los Mariners de Seattle. Mientras que los Bravos de Atlanta aplastaron 11-3 a Miami Marlins. En otros frentes, Philadelphia Phillies superó 7-3 a Washington Nationals. San Diego, los Padres de San Diego, se impulsaron 5-1 ante los Diamondbacks de Arizona. Los Angels de Los Ángeles derrotaron 4-1 a los Orioles de Baltimore. Por otro lado, los Reds de Cincinnati superaron por la mínima de 6-5 a los Atléticos de Oakland. Los Cerveceros de Milwaukee vencieron 5-2 a los Piratas de Pittsburgh. Mientras que los Twins de Minnesota derrotaron 4-3 a los Kansas City Royals. Y finalmente, los Cubs de Chicago dejaron tendidos 3-2 a los Toronto Blue Jays tras jugar 11 disputados episodios. Y hablando de los Phillies, te dejo con la siguiente información. Los Philadelphia Phillies adquirirán al tres veces campeón del bateo Luis Arraez, procedente de los Gigantes de San Francisco. Con este movimiento, el segunda base se unirá a su quinto equipo en 5 años, según informaron fuentes a ESPN. Arraez, de 29 años y quien se convertirá en agente libre tras esta temporada, regresó a la segunda base este año con los Gigantes y su defensa en dicha posición figura entre las mejores de la liga. También cuenta con experiencia de primera base, posición que ocupó con los Padres de San Francisco en 2024 y 2025, pero ha dejado claro que no desea cambiar de posición y que quiere mantenerse en segunda base. En cuanto al bateo, Arraez está protagonizando su mejor temporada ofensiva desde 2023, con un promedio de .324, la cifra más alta de la Liga Nacional y la segunda mejor de las Grandes Ligas, solo por detrás de Jordan Álvarez de los Astros, quien suma .330, además de sumar 4 jonrones y 43 carreras impulsadas.
5: Y en la cartelera del día de hoy, los encuentros van: los Blue Jays en Filadelfia, los Mets contra los Piratas, los Reds contra los Nacionales, los Braves contra los Yankees, los Athletics contra los Red Sox, los
4: Angels contra los Marlins, los Guardianes contra los White Sox, los Twins contra los Cerveceros, Cubs se enfrenta a Royals, los Orioles en Ranger, también los Rockies se enfrentarán a los Cardinals y los Dodgers a Diamondback, mientras que los Astros se encontrarán con los Padres, Rays contra los Mariners y los Tigres contra los Gigantes.
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4: Y ya que hablamos de Filadelfia, pues recibamos este clásico de Bruce Springsteen, Streets of Philadelphia.

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1: Si te gusta el béisbol o simplemente disfrutas las historias de superación, esta recomendación es para ti. Moneyball, protagonizada por Brad Pitt, basada en hechos reales, cuenta la historia de Billy Bean, gerente de los Atléticos de Oakland, quien revolucionó el béisbol utilizando estadísticas y análisis de datos para competir contra equipos con mucho mayor presupuesto. Es una película que demuestra que el deporte no siempre se gana con el bolsillo más grande, sino con inteligencia, creatividad y la capacidad para romper esquemas. Aunque no seas fan del béisbol, Moneyball es una historia inspiradora sobre innovación, liderazgo y la importancia de creer en una idea cuando nadie más lo hace.
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1: Amigos míos, la selección mexicana femenil sub-23 nos llenó de orgullo al conquistar la medalla de oro histórica e invicta en los Juegos Centroamericanos y del Caribe Santo Domingo 2026. En una final épica contra Colombia. Cuando todo parecía perdido, en el último suspiro de los tiempos extras, Ana Mendoza anotó un gol milagroso con el corazón en la mano para empatar el partido. En la dramática tanda de penales, la portera Celeste Espino se vistió de heroína monumental al detener los disparos clave, asegurando un glorioso tetracampeonato consecutivo que demuestra la garra y el talento eterno de ese espíritu de lucha que tienen los atletas mexicanos. Y al día de hoy, México es líder absoluto en los Juegos Centroamericanos y del Caribe Santo Domingo 2026, tras alcanzar una marca histórica de 157 medallas de oro, 102 de plata, 101 de bronce, acumulando un espectacular total de 360 preseas. Con este desempeño impresionante, la delegación nacional no solo amarró el campeonato de la competencia, sino que superó oficialmente el récord de metales dorados establecido en la edición pasada. ¿Qué te parece? Todo esto y mucho más aquí en Top Sport.
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1: Los Juegos Olímpicos de Los Ángeles se realizarán del 14 al 30 de julio del 2028. Participarán 206 comités olímpicos nacionales y 11,198 deportistas. Será la tercera ocasión que Los Ángeles reciban esta competencia luego de 1932 y 1984 y tendrá en disputa 353 pruebas de medalla. El periodo de clasificación ha comenzado y hasta el momento ningún deportista mexicano tiene su lugar asegurado, pero en breve podrían sumarse algunos porque este mes hay varios eventos clasificatorios, tales como la clasificación del fútbol varonil sub-20 con CONCACAF, las mundiales ecuestres, mundial de gimnasia rítmica, mundial de flag football, preolímpico básquetbol femenil y el clasificatorio norseca de voleibol femenil.
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1: ¿Sabías que existe un deporte donde competir contra uno mismo es casi tan importante como vencer a los demás? Hablamos de la escalada deportiva. Aunque los atletas buscan derrotar a sus rivales, el verdadero reto es conquistar la pared. Cada ruta representa un rompecabezas diferente que exige fuerza, estrategia y mucha concentración. La escalada llegó a los Juegos Olímpicos en Tokio 2020 y desde entonces ha ganado miles de seguidores. Existen tres modalidades principales: velocidad, donde dos competidores suben una pared idéntica en el menor tiempo posible; bloque, donde deben resolver recorridos cortos pero muy técnicos sin cuerda; y dificultad, donde el objetivo es llegar lo más alto posible antes de que se agote el tiempo o la fuerza. Lo impresionante es que un escalador puede pasar varios minutos analizando una ruta antes de comenzar, porque cada movimiento cuenta. En este deporte no siempre gana el más fuerte. Muchas veces gana quien encuentra la mejor estrategia para llegar a la cima.
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1: El próximo sábado 8 de agosto se llevará a cabo el evento UFC Vegas 120 desde las instalaciones del Meta Apex en Las Vegas. Esta atractiva cartelera estará encabezada por un choque de alto voltaje en la división peso ligero entre el experimentado polaco Mateusz Gamrot y el peligroso prospecto australiano Killian Salkill, quien llega con un ascenso meteórico y con una revancha invicta dentro de la compañía tras noquear en su última pelea al ex campeón interino Benelli Darius. El combate coestelar de la noche añadirá más pólvora a las 155 libras con el cruce entre el brasileño Carlos Diego Ferreira y el estadounidense Billy Quarantillo. Un ingrediente sumamente emotivo e histórico para la velada será el regreso del veterano de peso pluma Darren Elkins, quien se enfrentará al cubano Yadier del Valle en lo que ya está confirmado oficialmente como la pelea del retiro definitivo en la legendaria carrera de The Darius. Tras más de 30 apariciones profesionales en el octágono.
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1: Los deportes ponen a prueba a los atletas de formas muy distintas. Mientras que unos exigen potencia, estrategia y resistencia dentro del octágono, otros llevan el cuerpo al límite durante kilómetros de natación, ciclismo y carrera. Cambiamos de escenario, pero no de exigencia, porque ahora vamos a hablar de un evento que reunirá a competidores dispuestos a enfrentar uno de los mayores desafíos de la resistencia física.
4: Delicias será sede de un nuevo reto para los amantes de la resistencia. El próximo 9 de agosto se llevará a cabo la primera edición de un triatlón en las instalaciones del Delicias Country Club, un evento que reunirá competidores de distintas ciudades como El Paso, Ciudad Juárez, Chihuahua, Torreón y San Luis Potosí. La competencia marcará el debut de esta disciplina en el club y promete una jornada en la que participantes pondrán a prueba su preparación al combinar la natación, el ciclismo y la carrera pedestre. Con una participación de atletas de diferentes regiones, este triatlón busca fortalecer la oferta deportiva de Delicias y consolidarse como una nueva opción dentro del calendario competitivo del estado. Para quienes deseen conocer más información o detalles sobre las inscripciones, los organizadores pusieron a disposición los teléfonos 639-135-5856 y 614-154-1874.
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0: 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La promotora chihuahuense Fighters Mexican Promotions, por sus siglas FMP, una de las primeras organizaciones en México en impulsar las peleas en jaula, estaría preparando su regreso con una nueva visión y una estructura mucho más ambiciosa. Aunque todavía no existe anuncio oficial, trascendió que detrás de este posible regreso estarían importantes escenarios del norte del país, quienes estarían analizando fortalecer la organización y llevarla nuevamente a los primeros planos. Cabe señalar que esta empresa fue la que descubrió a Yair Pantera Rodríguez y también la que dio alguna de sus primeras oportunidades a Manuel Loco Torres. Por lo pronto, se trabaja en la planeación de una cartelera con talento de alto nivel dentro de las peleas en jaula, buscando reunir a nuevos prospectos y peleadores con experiencia para demostrar que Chihuahua continúa siendo una tierra con capacidad para formar atletas competitivos.
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0: El ballet folclórico Cuautli del Cebeta número 2, originario de Delicias, se encuentra actualmente en Colombia, representando con gran orgullo a México en el Festival Internacional del Folclore Hatzican. Este festival es un prestigioso encuentro cultural y dancístico que reúne a diversas delegaciones de Latinoamérica para celebrar y preservar el patrimonio inmaterial a través de la danza tradicional. Con su participación en este magno evento, los talentosos bailarines delicienses llevan la riqueza, el color y la alegría de nuestro folclore a los escenarios colombianos, consolidándose como embajadores de nuestra cultura y estrechando lazos de hermandad internacional. El festival inició el pasado 27 de julio y culmina el 9 de agosto. Muchas felicidades a nuestros bailarines, porque la danza, más que un arte, también es un deporte. Sin duda es un orgullo ver cómo el talento mexicano sigue cruzando fronteras y dejando huella en distintos escenarios del mundo, y obvio más tratándose de un ballet con tanta presencia en nuestra región como lo es el ballet Cuautli. Y pues están próximos a concluir este festival folclórico en Colombia después de compartir un pedacito de nuestra cultura, nuestras tradiciones, la identidad con el pueblo de aquel país. Desde este espacio les enviamos una felicitación por representar a México con tanto profesionalismo y pasión por nuestras raíces. Les deseamos un excelente cierre de actividades y, por supuesto, un muy buen regreso a casa.
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0: El emocionante regreso de la NFL para la temporada 2026 está cada vez más cerca. La cuenta regresiva terminará oficialmente el próximo miércoles 9 de septiembre del 2026. Una fecha muy especial porque romperá la tradición habitual de jugar los jueves por la noche. En este histórico partido inaugural, los campeones defensores de la liga, los Seattle Seahawks, recibirán en su ruidoso estadio a los Patriotas de Nueva Inglaterra, en un duelo que promete chispas desde la primera patada. Sin embargo, si eres de los aficionados más ansiosos que ya no puede esperar más, la acción real sobre el emparrillado comienza un poco antes, específicamente el jueves 6 de agosto con el tradicional juego del Salón de la Fama que abrirá la pretemporada enfrentando a los Arizona Cardinals contra los Carolina Panthers.
9: Y ya con el partido concluido, así quedaron las acciones. Los Carolina Panthers derrotaron a los Arizona Cardinals con un marcador 33-30 en el juego del Salón de la Fama que dio inicio a la pretemporada de la NFL. El triunfo se definió en la última jugada del partido gracias a un touchdown del mariscal de campo novato Haynes King. Ahora solo queda esperar el arranque oficial en septiembre. Y nos vamos con la siguiente canción muy representante de Pittsburgh, a cargo de Wiz Khalifa. Esto se llama Black and Yellow.

0: Delicias volverá a convertirse en punto de encuentro para el deporte con la cuarta edición del Torneo Estatal del Norte de Tochito Bandera, que se disputará los días 8 y 9 de agosto y reunirá decenas de equipos provenientes de distintos municipios. De acuerdo con el comité organizador, hasta el momento se tiene confirmada la participación de más de 80 escuadras, aunque la expectativa es superar los 100 equipos inscritos, por lo que ya se analizan más espacios deportivos para atender la demanda y garantizar el desarrollo del torneo. Uno de los principales atractivos será la presencia de 3 integrantes de la Selección Nacional de Tochito Bandera, quienes competirán en la categoría Golden, considerada una de las de mayor nivel. En ella se enfrentarán algunos de los equipos más fuertes del estado, prometiendo encuentros de gran intensidad. Además de impulsar la actividad deportiva, el evento también busca generar una importante derrama económica para Delicias, con la llegada de jugadores, familiares y aficionados. La invitación permanece abierta para que la ciudadanía asista a apoyar a los equipos y disfrute de un fin de semana lleno de acción.
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6: La selección mexicana será parte del tour que tendrá la selección de Estados Unidos en su territorio como parte de la fecha FIFA de septiembre y octubre próximos. México chocará con su vecino del norte el 3 de octubre en el State Farm Stadium de Glendale, Arizona. Este juego se suma a los que anunció la Federación Mexicana de Fútbol contra Colombia, Perú y Chile, que se jugarán entre septiembre y octubre también en Estados Unidos. Rafael Márquez debutará como entrenador de la selección mexicana ante Colombia el 26 de septiembre en Baltimore, Estados Unidos. Después, tendrá un amistoso contra Perú el 29 de septiembre en Nueva Jersey y cerrará la fecha FIFA con un partido ante Chile en Los Ángeles, California. Este partido aún no se hace oficial debido a que es un acuerdo entre las federaciones de cada país.
0: Ya se encuentra abierta la convocatoria para el torneo Talento Callejero 2026, una competencia de fútbol 7 organizada por el Instituto Municipal del Deporte y la Juventud de Delicias, con el objetivo de fomentar la participación deportiva entre niñas, niños y adolescentes de diferentes colonias de la ciudad. La inauguración está programada para el próximo 15 de agosto a las 6 de la tarde, teniendo como sedes la Macroplaza y el Parque Vida. Los encuentros se disputarán todos los sábados y en esa edición podrán participar jugadores de las categorías varoniles de 10 a 11 años, 12 a 13, 14 a 15 y 16 a 17 años. Las inscripciones son completamente gratuitas y los equipos que logren los primeros lugares recibirán trofeos, medallas y en el caso del equipo campeón, también un kit deportivo. Para mayores informes, los interesados pueden consultar las redes sociales del Instituto Municipal de Deporte y la Juventud de Delicias.
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0: de Chihuahua será el encargado de abrir el calendario de Master Padel Tour by Adidas México, un nuevo circuito nacional que busca impulsar el crecimiento de este deporte en el país. La primera fecha está programada para el próximo 10 de agosto en las instalaciones de Rome Padel, en Chihuahua. Después de su arranque en la capital del estado, el tour continuará su recorrido por Mérida en septiembre y Monterrey en octubre. Además, los organizadores adelantaron que para el 2027 el circuito sumará nuevas sedes, entre ellas Torreón y Querétaro, mientras que la gran final regresará a Chihuahua. Con el respaldo de Adidas y el apoyo de empresarios locales, este proyecto pretende consolidarse como uno de los principales circuitos de pádel en México, en un deporte que continúa creciendo de forma importante en todo el país. Nos encontramos en la próxima jugada, donde siempre habrá una historia nueva que contar. ¡Feliz fin de semana!
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0: escuchar a Alanis Morissette con Everything. Y en este momento en la cabina rosa me acompaña Jorge Muela, quien fuera uno de los primeros locutores acá en el 660, que ahora conocemos como La Lupe, y también aquí en Flamingo. Bienvenido, un gusto tenerlo por acá.
1: Gracias, buenas tardes.

0: toda tu audiencia que siempre ha sido muy fiel, ¿eh?
1: Sí, definitivamente. Un gustazo tenerlo por acá y un gustazo conocerlo también.
0: Oh, gracias, igualmente, Mati.
1: Oiga, pues cuéntenos, anda visitándonos por acá en el corporativo, pero queremos saber, pues más o menos, cómo se vivía la radio antes, ¿no? Supongo que ahora, pues, la tenemos un poquito más fácil.
0: Yo creo que sí.
1: Pero queremos saber, queremos que la gente sepa más o menos toda la magia que había en los noventas de la radio.
0: Pues era mucho más... más controladora en cuestión de la consola. Ajá. las cartucheras, todas nos tocaron discos, acetatos de 33 revoluciones, 45.
1: Qué padre.
0: Y después poquito más, después ya nos tocaron las computadoras, uh-huh, que a veces eran dolor de cabeza por los comerciales que a veces no
1: sí le creo. Sí, le creo.
0: Pero no, cambió mucho totalmente.
1: Definitivamente. Y con respecto a la audiencia, extraña la radio, porque me comentaba que ya no ejerce la locución, ¿verdad?
0: No, desgraciadamente no. Yo estoy en Estados Unidos, en parte de Los Ángeles de allá, y pues desgraciadamente no. Trabajé un poquito tiempo haciéndole publicidad a una telefonía, a una compañía de teléfonos, pero ya hace bastantes años, o sea, como el 2003, 2004, por ahí.
1: Súper. Y cuéntenos, ¿cómo era un día como Jorge Muela en la audiencia? O sea, cuando usted se presentaba, quiero remóntenos a los noventas, ¿cómo se presentaba? Uy. Adelante, el micrófono es suyo.
0: No, pues era... básicamente era muy, muy, muy tranquilo. No era mucho radio, hablaba, y ahorita pues tampoco prácticamente. Ajá. Pero sí, Jorge Jeje Alberto Muela les presenta en cabina Oro, Radio 660, la número uno, la temperatura, hora, la canción.
1: Súper.
0: En aquel tiempo eran un segmento de tres canciones que nos exigían, okay, más o menos a buen ritmo, tres, y luego un segmento de comerciales y nuevamente así sucesivamente.
1: Súper.
0: Sí, para no aburrir tanto a la gente, para que oyeran música tras música.
1: Por supuesto. Entonces, ¿qué le parece si nos presenta y si nos regala un poco de la magia de Jorge Muela con la canción que vamos a escuchar?
0: Sale, a ver cómo me sale.
1: Por supuesto, adelante, el micrófono es suyo.
0: Órale pues, viene AB Wannabe en Flamingo Estéreo 93.7, directamente desde Ciudad Delicia, Chihuahua, para todo el centro sur del estado. ¡Ánimo!
1: Muchísimas gracias por acompañarnos esta tarde.
0: Gracias.

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0: 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Cariño, ¿cómo estás? ¿Cómo te atardece? Bienvenidos y bienvenidas a estas lluviosas tardes en Delicias. Espero que se encuentren súper, súper bien. Mi nombre es Mane y los estaré acompañando hasta las 6 de la tarde con muy buenas canciones. Esas que a ti te gustan, las que te gustan escuchar. Y por supuesto, aquí en el 93.7 te las programamos con todo el gusto del mundo, claro que sí. Teléfonos en cabina disponibles 474-0993 y 639-135-5193. Oigan, pues yo les dije, y muchas gracias a los que el día de hoy fueron a lavar su carrito, que se pusieron a lavar ropa. Es que fue el tributo perfecto a Tlaloc, de veras, muchas gracias. No se crean, qué mala onda para los que lavaron su carrito, pero mira, lo bueno es que ya hay lluvia y la lluvia en este desierto siempre se agradece. Temperatura en Delicias 32 grados y arrancamos con este hitazo a cargo de Hoyser, llamado Too Sweet. Y tú nunca vas solo, siempre estás con Flamingo. ¿Qué te sirvo? Es la barra libre.

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de Seth y Alessia Gara con Stay. Exactamente las 5:33 y continuamos con más música en Flamingo, la frecuencia correcta. La siguiente canción se va para todas las lobas en sintonía con nosotros. Ella es Shakira y tú estás en la barra libre del 93.7.

Y en la barra libre lo que ustedes gusten. Tenemos esto a cargo de Depeche Mode. Se llama Policy of Truth. Se va con saluditos a los que van conduciendo en carretera. Gracias por escuchar la mejor programación. Esa la hacen ustedes. Disfruten del clima y de este viernesito.

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Bueno, y de un británico nos vamos a una agrupación británica también. Ese bloque es muy, muy de Inglaterra. Ellos son la banda Queen, con este gran clásico llamado I Want to Break Free. ¿Qué dónde lo escuchas? En Flamingo 93.7. ¿Qué por qué tenemos esas mezclas tan curiosas de pasado, presente y posible futuro? Pues porque estamos en la barra libre. Tú eliges lo que quieras escuchar. Esta canción se va con saluditos hasta la Unión Americana. Sube el volumen y continuamos con más.

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0: Bien, guapísimos, guapísimas, son solamente 5 minutos y medio los que nos están separando de las 6 de la tarde. Yo voy a aprovechar para despedirme con la siguiente canción. El solcito ya, bueno, pues ya se ve un poquito menos nublado que hace ratito. ¡Qué buena lluvia tú! ¡Qué buena lluvia para recibir este fin de semana! Pásala súper bien y si hoy vas a salir, bebé, pues pásala como nunca, claro que sí. Y recuerda

semana, pero eso sí, ya saben que el lunes regresamos con todo gusto aquí a la frecuencia correcta en el 93.7. Mañana voy a estar allá en La Lupe, en la estación Hermanas, y por si gustan acompañar a su servidora también. Así que te voy a dejar con este Parisón hecho canción.

besote. ¡Mua! Temperatura en Delicias, 31 grados, cielito nublado. Justo perfecto y preciso para la fiesta. Chao.

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